0: Samuel, ¿puedes contarnos un poco más sobre tu autobiografía y cuál ha sido tu experiencia en la música?
1: Bueno, yo soy estudiante de música en el Conservatorio Amadeo Roldán. Me especializo en la trompeta, intérprete y profesor. Y mi trayectoria en la música, aunque ha sido breve, he tenido la oportunidad de compartir escenario con figuras muy importantes de la música cubana, como El Nene, como Pedrito Capó, con Mayito Rivera. He compartido escenario, Bobby Carcassés, en fin, muchísimas personas con las que estoy muy agradecido de haber podido tocar y que aprendí mucho también y aprendo de todas esas experiencias.
0: Bueno, y en tu experiencia, ¿cómo notas que es la trayectoria o cómo se vive el bolero hoy en día en Cuba?
1: Bueno, el bolero hoy en día en Cuba es una situación complicada porque se están haciendo boleros, sí, se están haciendo boleros contemporáneos, pero generalmente cuando se hace bolero se hacen temas muy antiguos, versiones, porque quizás no hay esos grandes boleristas. Hay personas que se dedican a hacer bolero, pero en su mayoría no son, los que cantan bolero no son únicamente boleristas.
0: Como es el caso de este gran artista, Alain Pérez, ¿verdad? Que se dedica también a otros géneros, pero realizó este tema bolero.
1: Precisamente, un músico muy completo, como mencioné en el otro programa, y que en este caso nos trae una canción titulada Tu nombre, un bolero, que
2: ¿Le
1: es,
2: pertenece a él?
1: si no entiendo mal, la letra es del padre, Gradelio Pérez. La música sí es enteramente de él, toda la orquestación, y pertenece a uno de sus discos, El cuento de la buena pipa se llama el disco. Y Alain Pérez es reconocido también por su gran capacidad para interpretar boleros. Y porque siempre incluye al menos uno en cada uno de sus discos, ¿no?
0: Muy bien, también pues para preservar este gran género. Entonces disfrutemos de esta canción. Tu nombre es un bolero a cargo de Alain Pérez.

0: Ahora tenemos a uno de los grandes cantantes contemporáneos de Cuba, como es Pedro Lugo Martínez, pero realmente él se le conoce en el medio artístico es como el nene, aunque ya no es tan nene, ya tiene por lo menos 60 años, ¿no?
1: Pues sí, una gran voz sonera, rumbero también, gran exponente de toda la música tradicional cubana. Y al ser gran exponente de la música tradicional cubana, gran intérprete también de boleros. En este caso les traigo Fiebre de Ti, de Juan Arrondo, interpretada por Pedro Lugo, el Nene.
0: El Nene, que me parece que es de la escuela del canto, del son y el bolero de Miguelito Cunit.

Una gran voz contemporánea de Cuba es Anaïs Abreu, nacida en Camagüey y con estudios académicos y con una disposición natural también para el canto, donde es otra generación posterior a Elena Burke y a Omar Aportuondo y Moraima Secada, y me parece que es de las mejores representantes en la voz que tiene Cuba y que afortunadamente ha recorrido países como México, Venezuela y Colombia, donde se le aprecia por sus virtudes características. Ella interpreta uno de los boleros que han trascendido en la contemporaneidad, que se debe al ingenio de Semer Bueno, un gran compositor cubano que ha logrado que su bolero viaje en varias versiones. Hoy lo pretendemos en que ustedes lo aprecien en la voz de Anaïs Abreu. Sé feliz.

0: Y Samuel, ¿qué nos traes enseguida al programa?
1: Bueno, a continuación les traigo una versión, una rareza de interpretada por Beatriz Márquez, un tema de su papá, me parece, René Márquez,
0: Sí.
1: espontáneamente. Tema que he tenido la oportunidad de tocar en el pasado Vías Plaza, junto a la banda de Amadeo Roldán y Nachito Herrera, y la musicalísima Beatriz Márquez. Es un tema muy bonito, un tema muy, también es un tema diferente, ¿no? Y les traigo una versión a capela que espero que disfruten.
0: El bolero, ese gran corruptor de mayores.

0: Samuel, has elegido a dos grandes artistas para finalizar nuestra primera parte en conversación de tiempo de bolero, y son Juan Formel y Beatriz Márquez en esta canción que se llama Este amor que se muere. Cuéntanos un poco más.
1: Bueno, esto es un tema compuesto por el propio Juan Formel, que más allá de su trabajo con la orquesta Bam Bam, se sabe que era un gran compositor de feeling, de boleros y de baladas, y una persona con una sensibilidad extraordinaria, al igual que Beatriz Márquez, no por gusto le dicen la musicalísima. Y es un tema en el que, si no me equivoco, es para un disco de Beatriz Márquez, llamado precisamente Espontáneamente, como el tema pasado. Y es algo inédito realmente, porque tener la oportunidad de escuchar a estos dos colosos de la música es algo sinceramente hermoso.
2: A Beatriz Márquez, por sus grandes cualidades apreciadas en un viaje a Cuba, la invité a Colombia a hacer una temporada que culminó en Bogotá en la biblioteca Luis Ángel Arango.
3: Bueno, cuando se habla de feeling, se dice que es el sentimiento que se expresa. Esta forma de cantar no lleva métrica. Se dice un poco al Livingston, un poco de una manera que se siente muy adentro del alma.
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0: de vacaciones en nuestro país. Ya pasó por Medellín, donde le atendió Susana Villegas, justa, y su familia, y naturalmente ahora está con nosotros en Bogotá y aprovechamos sus conocimientos y su sensibilidad musical para hacer una serie de programas en esta temporada. También disfrutamos de la compañía de Virginia Isuama Villegas Tobar en los comentarios y Daniel Ángel, el ingeniero de sonido que atiende los asuntos técnicos de la grabación. Recuerden que los programas antiguos los pueden sintonizar o buscar de esta manera. Pongan en Google programas paganos, eso les dispara a dos carpetas grandes, la del Son Grocosongo y la de Conversación en Tiempo de Bolero. Agradecemos efusivamente las retransmisiones que se hacen de nuestros programas, tanto a nivel nacional como a nivel internacional, por emisoras que cordialmente retransmiten nuestros programas. Para relacionarse con nosotros, recuerden nuestro teléfono 311-847-4389 o nos pueden escribir a nuestro email que es paganocesar@yahoo.com.
1: Samuel, ahora para dar inicio a esta segunda parte de nuestra selección de boleros que nos traes el día de hoy, ¿cuál es el tema que viene a continuación?
2: Bueno, a continuación les presento una canción llamada Si yo hubiera sabido, en la voz de Ivette Cepeda y acompañada por el fallecido recientemente maestro Orlando Vistel Colombier al piano, una de las personas más influyentes de la música, no solo como músico, sino también como todo el papel y desempeño que tuvo dentro del manejo de la cultura y tal en Cuba. Una persona muy querida también, falleció en mayo de este año y fue un golpe duro para la cultura.
3: A mí me honra inmensamente cantar acompañada por su autor esta canción que se llama Si yo hubiera sabido, tu canción.

0: Y nos has proporcionado en tu listado a los hermanos Abreu y cantando Anis Batista.
1: Sí, esta es una propuesta de disco más reciente de los hermanos Abreu, que de hecho no ha salido completo todavía en formato digital. Este es uno de los temas que ya se lanzó. Fragilidad, compuesto por Diego Abreu, muchacho que toca el piano, que tengo la suerte de que sea uno de mis grandes amigos. Actualmente está en Valencia junto con el hermano, estudiando en Berkeley.
0: Valencia, España.
1: Sí, en Berkeley, Valencia. Y la letra por uno de los grandes trovadores de esta generación, como es Kepis Ochoa. No esta generación mía, sino la que viene antes. Y
0: Claro.
1: es un tema muy bonito también en la voz de Anis Batista, que es una de las grandes representantes del feeling a día de hoy. Y sacó hace poco un disco con el virtuosísimo pianista Rolando Luna, que les recomiendo que busquen y escuchen porque es una cosa maravillosa.
0: Pues Fragilidad es un tema romántico que yo lo estoy conociendo y eso que me mantengo investigando mucho, de manera que celebramos este estreno, seguramente para mucha parte también de nuestra audiencia, que espero lo celebren clamorosamente.

0: en tu listado, en la selección que has hecho de boleros, está el Septeto Nacional de Ignacio Piñeiro.
1: Sí, y les traigo un tema con una premisa muy interesante, ¿no? El tema se llama El Final No Llegará. El compositor de este tema es Rafael Ortiz y es un tema que habla sobre el concepto de juventud no solamente por la edad que tenga una persona, sino por las ganas que tenga una persona de hacer y de lograr algo y de crear algo. Por eso se llama así el tema, El Final No Llegará.
0: Exacto, que la juventud está en el espíritu.
1: Exactamente, exactamente, precisamente esa es la premisa del tema. De hecho, dentro del tema hay una frase que dice, joven ha de ser que quiera ser por su propia voluntad.
0: Correcto.
1: O sea que yo creo que es una premisa importante que hay que tener en cuenta a lo largo de la vida. Y además no solo para las personas mayores, sino también para los jóvenes, que no sirve de nada ser joven de edad si realmente no eres joven de espíritu y no tienes ganas de hacer y no tienes ganas de crear y de comerte el mundo.
2: Y a propósito de esto, ¿tú cómo ves la juventud en Cuba, Samuel?
1: Realmente la juventud en Cuba, por la situación que tenemos, está un poco desviada, ¿no? Somos los menos, y me incluyo por incluir también a todas las personas que junto a mí estudian esta carrera, que tenemos las cosas claras, pero realmente la juventud está muy mal. Hay mucha droga, mucha delincuencia, en la que la mayoría son personas jóvenes que por X o por Y razón, por necesidad o porque les gusta hacer daño, salen a la calle a delinquir. Pero siempre hay esperanza, ¿no? Siempre hay esperanza de que haya un cambio, que la gente recapacite. Y pues que todas esas ganas de expresarse y de agresividad quizás la enfoquen en algo más importante, como puede ser mejorar como sociedad o lograr un cambio dentro de la isla.
0: Ojalá que encuentre un camino más fecundo entonces la Cuba contemporánea.
2: Escuchemos entonces El Final No Llegará, a cargo del Septeto Nacional de Ignacio Piñeiro.

0: Mario Rivera, que es más conocido como Mayito, tiene este tema que se le titula como Primer Amor. Cuéntanos a qué se refiere esta canción.
1: Bueno, este tema pertenece a su disco Alma de Sonero y es un tema que habla sobre la conexión y el amor que siente Mayito hacia la música sobre todas las cosas, ¿no? Es un tema muy bonito, tiene un piano, tiene un arreglo de cuerdas muy interesante también. Y es un tema muy inmersivo, y a todas las personas que les guste la música van a sentirlo y van a quizás entender un poco de lo que está queriendo decir él con esta canción tan, tan bella.
2: A Mayito, cuando lo entrevisté en Cuba, me confió algo, que él coincidió en Italia con su grupo y con los Bambán. Y terminó eso en una descarga que todos van cantando y tocando instrumentos. Y en ese momento, Juan Formel, cuando él cantaba y tocaba el bajo, entonces se le acercó Juan Formel y le dijo, te necesito para los Bambán. Le dijo, ¿cómo así? Si usted es bajista, le dijo, no, es que no es en el bajo, te necesito para que cantes. Ah, pero yo no tengo escuela de canto, le digo, yo te dirijo como dirigí a Pedro Calvo para que seas uno de los cantantes, y realmente se convirtió en uno de los cantantes estrellas que tiene Cuba hoy en día, ¿no?
1: Así es. Bueno, entonces, para ustedes, Mi Primer Amor, de la autoría de Mario Rivera.

0: Samuel, ¿cuál es esta canción que has escogido para el final de esta selección que nos traes para este programa?
1: Bueno, para terminar esta recopilación no podía faltar, yo creo que la figura más importante del bolero y la guaracha también en Cuba, como lo fue Benny Moré, una de las voces más influyentes de la música latinoamericana a nivel mundial. Y en esta ocasión les traigo un tema llamado Rezo en la Noche, que podrán darse cuenta que no es un tema que hable del amor, no es un tema que hable de desamor tampoco, sino que es un tema que habla un poco sobre la situación que viven las familias de los hijos que tienen que ir a la guerra por una razón u otra y del sentimiento que pasa por estas familias en esa situación. Además, una canción de la autoría de Francisco Escorcia, que he tenido la posibilidad también de interpretar con la Diafán del Conservatorio Amadeo Roldán. Y es una pieza bella, el arreglo que tiene de Metales es prácticamente intocable en el sentido de que si no lo haces como lo hizo originalmente Benny Moré, no suena a ese tema, no suena como debería sonar, ¿no?
2: Y ahí estás tú en la trompeta. En...
1: En esta versión no, pero lo he interpretado en vivo en varias ocasiones ya.
2: Correcto.
0: Bueno, agradecemos a Samuel por su gran intervención y por aceptar esta invitación. Con tan solo 17 años, ustedes pueden ver la gran trayectoria y conocimiento que tiene de la música con tan temprana edad.
2: Rezo en la noche. Hasta el próximo bolero.
3: Amigas y amigos.

En este punto y hora nos despedimos hasta la próxima semana, cuando regresaremos con el bolero, ese gran corruptor de mayores.

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3: Un saludo muy especial a quienes se conectan a esta hora con Bitácora a través de los 91.9 FM de Javeriana Estéreo y también a quienes nos escuchan a través de nuestra página en las diferentes plataformas de audio. Un estudio realizado desde el Departamento de Epidemiología y Salud Pública de la Universidad Javeriana muestra, entre otros hallazgos, que los hombres mueren más que las mujeres debido al cáncer. Así que una de las investigadoras va a estar en breve compartiendo otros aspectos relevantes de esta investigación. Más de 900.000 personas entre estudiantes, docentes y comunidad educativa en general resultaron afectados por el terremoto en Colombia. Tras lo ocurrido, vamos a hablar de qué se ha logrado hacer para enfrentar el daño en las escuelas y también cómo mitigar las afectaciones en la educación ante este tipo de emergencias. Hoy también nos queremos preguntar si puede la actuación ser un recurso formativo para estudiantes de áreas de la salud. Y es que a través de un proyecto de investigación-creación entre la Facultad de Enfermería y el Departamento de Artes Escénicas de la Universidad Javeriana, algunos profesores de enfermería se entrenaron actoralmente para personificar pacientes y ser tratados por sus estudiantes. Ya les vamos a hablar de algunos de los resultados y el impacto, sobre todo, que esto tuvo en el proceso formativo de los beneficiados. Y al cierre, un caso en el que la academia está al servicio de la sociedad. Desde el departamento de Sucre, en el Caribe colombiano, un docente nos comparte la experiencia que han estado desarrollando para ayudar a productores locales, transfiriendo conocimiento y teniendo como base productos locales como el ñamen, la yuca o el maíz. Soy Kiara Severich y los voy a estar acompañando esta próxima hora con todo el equipo de Bitácora. María Fernanda Gutiérrez en la conducción de entrevistas, con Esteban Bernal, que tiene la dirección general. La producción es posible por Luis Gallar y la ingeniería de sonido a cargo de Laura del Sol Daza.
4: ¿El cáncer le da más a los hombres ahora que a las mujeres? Hay un estudio grande que hicieron desde el Departamento de Epidemiología y Salud Pública en la Universidad Javeriana. Y tenemos una de sus investigadoras, la doctora Esther de Bries. Ella es doctora en Epidemiología y Bioestadística. Y el artículo salió en la revista Lancet América, una super revista. Doctora Esther, bienvenida a Bitácora. Hace rato no venía usted por aquí. ¿Cómo le va?
5: Muy bien, gracias por tenerme otra vez por acá. Siempre un placer estar acompañando aquí.
4: Muchas gracias. Cuénteme. ¿El cáncer le da más ahora a los hombres que a las mujeres?
5: No, el que le da, pues más o menos parecido, depende de los tipos, pero que mueren ahorita más son los hombres que las mujeres. La mortalidad está un poco más alto. Y eso depende obviamente de quiénes les da y cuánto sobreviven.
4: Cuénteme el estudio.
5: Entonces tomamos datos de los datos de DANE, que tiene información sobre las causas de muerte, y ahí tomamos todas las muertes por cáncer desde los años 70 hasta ahorita, finales de 70 hasta ahorita, y miramos tendencias y sobre todo estuvimos mirando en diferencias en las razones entre hombres y mujeres de quienes murieron más y por cuáles causas. Y vimos que al inicio del periodo de estudio, en los años 80, digamos, las mujeres murieron más por cáncer en general que los hombres, y esto reversó en años recientes. Hoy día mueren más los hombres que las mujeres. Lo que sí pasa, las mujeres mueren más joven. O sea, las que mueren, mueren más joven, entonces pierden más años de vida. Porque muchas mujeres que mueren por cáncer, por ejemplo, es cáncer cuello uterino, claro, que es en edades muy temprano.
4: Déjeme yo interrumpo, porque usted dijo varias cosas que me llamaron la atención. La primera, una frase sutil que es poco probable que se... Y usted dijo, las razones. Cuando dijo las razones, ¿usted quiso decir la razón por la cual se murieron o quiso decir la razón como un término estadístico?
5: Pues pueden ser las dos. Yo le refería a un término estadístico, o sea, la cantidad de hombres versus la cantidad de mujeres y la proporción entre hombres y mujeres.
4: ¿Eso es la razón?
5: Sí.
4: Ah, es que por eso lo quería aclarar.
5: Pero también hay razones como las causas detrás, digamos, que también.
4: Sí, pero en ese momento del contexto yo también lo entendí por el lado estadístico, pero me parecía importante aclarar que era la relación, más o menos la relación entre hombres y mujeres que usted dice que aumentó para hombres.
5: Sí, antes eran más las mujeres que murieron y ahora son más los hombres que murieron.
4: Lo siguiente que dijo, que obviamente las mujeres morían más antes, ¿puede ser atribuido a la vacuna de VPH?
5: Todavía, pues hoy día parte de esto viene por la vacuna VPH, porque esto va a disminuir bastante el cáncer y con esto también la mortalidad por cáncer de cuello uterino, pero es muy temprano porque los primeros fueron vacunadas hace un poco más de 10 años en Colombia, que realmente empezó a estar 15 años, digamos, que empezó a estar masivamente. Y pues para que esto viene a edades más avanzadas donde el cáncer de verdad se va a ver, toma tiempito, y hubo el evento del rechazo de la vacuna y por muchos años muy pocas mujeres se vacunaron. Afortunadamente ya cambió esto. Pero probablemente tiene que ver con las causas detrás de tener el cáncer, por empezar, que cambiaron un poco y ahora... lo que antes eran sobre todo cánceres gástrico, cuello uterino, pulmón, etcétera, están cambiando poco a poco por cambios en la demografía que tenemos en Colombia.
4: Entonces ahora
5: hay más, por ejemplo, cáncer de mama en mujeres, que es un drama, por supuesto, pero es mucho mejor tratable. Entonces hay bastantes mujeres con cáncer de mama que alcanzan a curarse o vivir muchos años con el cáncer. Y estas cosas han hecho los cambios. En hombres ha llegado cáncer de próstata, etcétera. Entonces, de hecho, la mortalidad por cáncer está bajando porque cada vez podemos tratar el cáncer mejor y llegamos más temprano a diagnósticos. Por supuesto, todavía hay mucho por hacer ahí. Y otra cosa que pasa es que los hombres, ya con el acceso en salud un poco más equitativo hoy día que era hace décadas, las mujeres aprovechan mejor, digamos, las oportunidades de detección temprana, suelen conocer un poco mejor su cuerpo, buscar apoyo antes que los hombres. Y los hombres suelen llegar un poco más tarde con los mismos tipos de cáncer. Suele que al hombre le va peor que a la mujer. Y una, no todo, pero una de las cosas ahí detrás es simplemente el momento en que busca la atención.
4: ¿Y sabemos por qué los hombres se demoran más?
5: Es un fenómeno en el mundo. Creemos que es parte de trabajo, parte de importancia dar a cosas, parte de un poco de miedo, que las mujeres también tenemos el miedo, pero sentimos más como, bueno, pero tengo que hacer algo con el miedo. Y quizás tiene que ver con el rol de cuidador que uno tiene más, que también busca ayuda para sus hijos. Y tradicionalmente todavía esos roles existen más en las mujeres de cuidadores.
4: ¿Qué tema tan interesante? Yo no me había puesto a pensar, pero usted dice eso, tiene razón, los hombres como que se creen más fuertes.
5: Sí,
4: o no tienen tiempo porque
5: tienen
4: están más ocupados,
5: miedo, sí.
4: O tienen más miedo, sí, cosa tan rara. Bueno, si yo hay unos cánceres que son relacionados con el sexo, con cierto, si es hombre, si es mujer, y hay otros que son generales, el cáncer gástrico, el cáncer de pulmón, todos estos son generales. ¿Esos cánceres que son generales también tienen predominios con respecto al género? Es decir, ¿le dan más hay alguno de esos que le dé más a hombres que a mujeres o más a mujeres que a hombres?
5: Algunos sí. Por ejemplo, cáncer de hígado puede ocurrir en hombres y mujeres, pero es mucho más común en hombres, parte por exposiciones, parte porque el metabolismo y cosas, y parte de las causas. Por ejemplo, muchos de esos tumores, también cáncer de pulmón, etcétera, tienen que ver con hábitos de fumar, de tomar alcohol, etcétera, que suele ser más frecuente en hombres que en mujeres.
4: Y a mujeres hay algo que les da más, que de los generales, ¿no? Obviamente.
5: No, pero estamos cada vez más pareciéndonos a los hombres. No sé, quizá algo de algún efecto tal vez negativo de la emancipación femenina, que por ejemplo en Dinamarca se ve muchísimo, que era un país ya desde temprano muy feminista, y las mujeres que iban a hacer fumaron cada vez más. Ya. Y con esto, pues también muchas cosas positivas, pero lo de fumar no tan positiva, y con eso llega.
4: ¿Por qué las mujeres se mueren más temprano con cánceres femeninos?
5: Porque son cánceres que ocurren en edades más tempranas. Digamos, si vemos los femeninos y los masculinos, los femeninos, pues no son exclusivamente femeninos, pero cáncer de mama es casi solo en mujeres. Y cáncer de cuello uterino sí es netamente femenino, son los dos grandes en mujeres. Sobre todo cáncer de cuello uterino suele ocurrir entre los 30 y 45, 50, tiene un pico, después todavía ocurre y antes también ocurre, pero esas son edades muy tempranas para hacer cáncer. La mayoría de los cánceres aparecen a partir de los 50, 60, entonces pues el hecho que lo tienes 20 años más temprano también hace que en caso que mueres por esa enfermedad, mueres mucho más joven.
4: Pero no es por, es más agresivo cuando a una persona le da cáncer más pequeña, ¿es más agresivo?
5: Depende del tipo de cáncer. Los de cáncer de colon, mama, etcétera, más jóvenes suelen ser más agresivos que cuando ocurren en edades más avanzadas. Pero cuello uterino, por ejemplo, es por el virus y pues eso, pues a cierta edad uno empieza a estar expuesta. Y ahí desarrolla el proceso cancerígeno que para otros cánceres toma mucho más tiempo y ocurre en edades mucho más avanzadas. Y, por ejemplo, el principal cáncer masculino, el de próstata, en la mayoría de las personas es después de los 70, 80 años que ocurre. Entonces, pues, tampoco es chévere tenerlo, pero ya es en otra etapa de la vida.
4: ¿No da a los hombres jóvenes el cáncer de próstata?
5: Les da. Y a quienes les da joven es más agresivo, a quienes les da más a edades más avanzadas, pero la mayor parte es en edades más avanzadas.
4: Sí, el problema de la longevidad está afectando esas estadísticas suyas. Me refiero a la gente ahora dura más, entonces tenemos cambio en las estadísticas.
5: Sí, antes la gente murió, a veces coloquialmente dicho, la gente murió antes de poder tener cáncer. Murió de alguna infección muchas veces, o accidentes, o violencia, en edades antes de que el cáncer hubiera desarrollado. Ahora que sobrevivimos todas esas etapas y enfermedades, vivimos para tener cáncer, pero también cosas como Alzheimer y otras enfermedades de edad, digamos.
4: Bueno, yo le hice un montón de preguntas de cáncer, pero no me ha contado del artículo. Entonces, se fueron para el DANE, hicieron un estudio de cuántos datos y qué encontraron.
5: No, pues básicamente las diferentes tendencias y que los cambios entre hombres y mujeres ha ido cambiando, mientras antes decíamos, pues hay que fortalecer a las mujeres para darles como iguales chances de sobrevivir. Mientras aquí no miramos supervivencia, sino mortalidad, pues influye, por supuesto. Ahora, la conclusión es, por ahora nos toca en generalidad enfocar en hombres más los mensajes como vaya temprano, busca atención. Y en algunos casos, por ejemplo, cáncer gástrico está aumentando un poquito en mujeres, entonces también decir en algunos mensajes específicos a las mujeres también. Pero donde siempre hay un poco como el enfoque como, bueno, las mujeres están en una desventaja, hoy día ya no es el caso, el mensaje está para todos, pero sobre todo motivar a los hombres y entender por qué no llegan o por qué llega tan tarde, para también poder tener este avance que logramos en mujeres, tenerlo de la misma manera en hombres.
4: Pues muy interesante. Cuénteme una cosa, así como ha mejorado, o así como tienen ustedes los datos estadísticos de enfermedad, ¿los tienen de cura? Me refiero a los tratamientos contra el cáncer. Usted decía ahora que, pues, que como han mejorado los tratamientos, entonces la gente dura más pues, en el tratamiento. Y ese mejorar, ¿es en número, es en calidad, es en tiempo? ¿En qué es mejorar?
5: Hay estudios de todo. Sí, lo primero que donde se enfoca es en poder sobrevivir, en no morir, digamos. Pero cada vez empieza a haber más atención en qué calidad de vida es esta vida, porque podemos vivir 2 años más, pero si son 2 años en miseria, a lo mejor algunas personas dicen, mejor no. Uh-huh. Hay datos nacionales sobre esto, no lo hay, porque esto implica preguntar a cada paciente su calidad de vida, por ejemplo. Uh-huh. Entonces, existen algunos estudios locales, con resultados muy variados dependiendo del tipo de tratamiento, del tipo de paciente, etcétera, y también preferencias, ¿sí? Se puede imaginar una mujer con hijos chiquitos da todo para sobrevivir, aunque es en una calidad de vida no tan buena. Sí, sí, sí. Y una persona de 80 a lo mejor dice, pues, ¿sabe qué? Yo tuve una buena vida, ¿qué voy a sufrir eso? Uh-huh. Es que son cosas todos muy diferentes. Pero sobre calidad de vida no tenemos datos nacionales. Sobre supervivencia tenemos algunos datos poblacionales y ha ido mejorando mucho, aunque hay indicaciones que en los últimos 3-4 años esta mejora se estanca o ha ido disminuyendo, que concuerda un poco con lo que hemos visto con la atención, ¿cierto? Toda la crisis que tenemos en salud y los tiempos a la atención y discontinuación de tratamientos, etcétera, que pues por lógica afecta. Debe afectar, sí, y lo empezamos a ver.
4: Uy, grave. Eso me parece.
5: Eso es duro.
4: Porque sí. No es un problema de la medicina, ni de los hallazgos, ni de los manejos, sino es un problema administrativo. Sí. Y no puede ser que la administración se lleve a la salud. Eso es muy triste. Dice usted que esas muestras, muestreo lo hicieron desde los años 70, ¿hasta qué año?
5: Hasta 2023.
4: Hasta 2023. ¿Qué va a pasar ahora? ¿Ya arrancaron el del 2024?
5: No, sí, es que cuando analizamos los datos habían hasta 2023 uh-huh. consolidado. Esto cada año llegan
4: claro,
5: más datos. Sí. Pero las tendencias, pues creo que seguirán un rato con, en general, la mortalidad cada vez un poco más baja porque tenemos mejores probabilidades. Ojalá el sistema no empeore más.
4: No, sí.
5: Y yo creo que en los siguientes años sigue el patrón de que los hombres tienen más alta la mortalidad que las mujeres. Pero, y como por ejemplo tu pregunta con donde empezaste la vacuna VPH, etcétera, yo creo que vamos a ver estos efectos como en 10 años o algo así, vamos a claro. realmente verlo. Uh-huh. Y ahí probablemente aún más se va a ver esta diferencia. Entonces yo creo que en los siguientes 5 años o algo más o menos el imagen de cómo era 2023 seguirá más o menos.
4: Déjeme una pregunta chiquitica. ¿La vacuna de VPH en los hombres los protege de qué?
5: De varios cánceres de pene.
4: Pero no de próstata.
5: No de próstata. Importante. Y de la cavidad oral. Porque okay. protege contra el virus de papiloma humano, que es de transmisión sexual. Entonces, donde digamos los tejidos pueden tener contacto directo con el virus, es uh-huh. donde va a proteger. Entonces de la garganta, de la boca, del pene, del ano.
4: Ya, ok. Que esa pregunta la quería hacer porque es muy importante dejarlo claro, que no es contra próstata, pero es contra los virus.
5: Y proteger a las mujeres también, claro, porque si los hombres no lo tienen, tampoco lo pasan a las mujeres.
4: Doctora Esther de Bries, como siempre, es usted muy amable. Bonito trabajo, largo trabajo, complicado trabajo, pero bonito trabajo. Felicitaciones y espero que venga antes de que me traiga los resultados del próximo, porque ese se va a demorar. Espero volverla por aquí, siempre bienvenida por acá, por Javeriana Estéreo.
5: Mil gracias.
2: 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Este es el trino del arrendajo montañero. Según fue captado por ornitólogos en Caldas y Cundinamarca, es un pájaro grande. El macho puede medir hasta 30 centímetros, completamente negro, de cola larga y pico muy agudo, que lleva sobre el dorso un brochazo amarillo brillante. Le gusta vivir en grupo, en colonias de hasta 10 nidos, que construye cerca unos de otros. El trino del arrendajo montañero forma parte del Banco de Sonidos de Aves Colombianas recopilado por el Instituto von Humboldt y la Universidad de Cornell.
4: Oigan, esta cifra que reveló hace poco el Ministerio de Educación es que casi estamos hablando de 988 mil niñas, niños y adolescentes oficialmente matriculados que han resultado afectados en nuestro país a propósito del terremoto que golpeó especialmente la zona del Pacífico y el suroccidente colombiano. Nos acompaña a esta hora María Mercedes Liébano, ella es la directora general de Save the Children, que es esta organización que ha estado trabajando por los derechos de las niñas, los niños y los adolescentes en nuestro país. María Mercedes, gracias por estar con nosotros acompañándonos a esta hora para dimensionar lo que ha ocurrido con especialmente el tema de educación, porque aquí hemos hablado de diferentes aspectos en los que se ha visto golpeada la vida de las personas en estas zonas, pero en esta oportunidad queremos, por supuesto, enfocarnos en la educación. Y quiero que iniciemos hablando de, bueno, cómo se puede frenar o cómo si hay una manera de mitigar el impacto de lo que hoy se está viviendo en temas de acceso a la educación tras el terremoto, porque no solamente estamos hablando de escuelas que quedaron totalmente derribadas o en esos momentos que no están operando, sino hay otros aspectos allí que se deben tener en cuenta.
6: Muy buenas noches, Kiara, y buenas noches a toda la audiencia de Javeriana Estéreo. Gracias por esta invitación y este espacio. En efecto, pues yo siento que tenemos que actuar muy rápido, seguir actuando muy, muy rápido. Como usted lo menciona, se calcula que más o menos 1 millón de estudiantes podrían estar viendo afectada el acceso a la educación tras el terremoto. Cabe aclarar que recientemente la viceministra de Educación publicó unas cifras donde dice que de ese millón ya el 72% han podido retornar a clases, lo que es muy positivo. Nosotros, como muchas otras ONGs que están en el país y fundaciones, estamos aquí, por supuesto, para apoyar y para sumar, pero es importante entender también cómo se está dando ese retorno, ¿no? Entender que todavía hay un universo de cerca de 280 mil estudiantes cuyas afectaciones a sus sedes educativas fueron totales, colapso total, y que no han podido acceder, pero también cómo se está dando ese retorno a la educación. Porque lo que hemos visto en los territorios, por supuesto, es que hay muchos riesgos todavía asociados, hay directivos docentes con muchísima angustia, muy proactivos, que han, por supuesto, activado el retorno a la educación, pero están dictando las clases al lado de justo el edificio que está en riesgo de colapsarse, o, por ejemplo, han tenido que buscar espacios en los municipios o en las comunidades para dar clases, pero pues que acabo de llegar de Chocó, en zonas rurales, pues vi cómo unos niños están a la intemperie en la cancha municipal, bajo el sol inclemente de Chocó, si llueve, pues no saben a dónde ir. Entonces, creo que es importante aquí, cuando tú hablas de mitigar, es organizar, por supuesto, un retorno seguro, un retorno digno, avanzar en la valoración de las infraestructuras. Los directivos docentes de los docentes necesitan saber de los riesgos de las infraestructuras y cuánto va a demorar. Y en aquellas ocasiones donde en efecto hay muchos riesgos o muchos vacíos todavía, poder implementar modelos flexibles para que los niños y las niñas, no sé, aulas temporales, para que los niños y las niñas puedan no ver interrumpido su acceso a la educación en el marco de una emergencia, donde lo que primero tenemos que garantizar es que ellos puedan continuar accediendo a sus servicios.
4: Algunas de las zonas más afectadas: Turbo, Manizales, Quibdó, que es donde incluso en algunas partes del departamento del Chocó donde usted estuvo, y de esa visita que usted estuvo liderando a propósito de este mes que se cumplió del terremoto, ¿qué nos puede contar de las principales necesidades que existen y de pronto lo que más le llamó la atención de lo que pudo vivir allí, que ese es el departamento, el epicentro al fin y al cabo?
6: Así es, pues mira, llevamos un mes después del terremoto y yo pude recorrer Chocó, la periferia, municipios como Itzmina, Unión Panamericana, zonas rurales, y lo que te puedo decir de lo que he visto en Chocó es que hay que entender que hay necesidades todavía muy sentidas. Yo estuve en un barrio en Chocó donde las familias nos dicen: ok, hemos recibido alimentación, la solidaridad ha sido impresionante, y en temas de paquetes alimentarios hasta ahora están muy bien, pero por ejemplo hay familias que están en situación de calle todavía, niños y sus familias que están en situación de calle, que han sido alojados, por ejemplo, por sus vecinos, pero entonces de una casa pequeña donde antes vivían dos familias, porque esos son la composición extinción familiar en muchas de las viviendas de familias vulnerables en el país, les llegaron otras 3 familias, entonces la situación de hacinamiento, están requiriendo, por ejemplo, apoyo para alojamiento o kits de alojamiento que los que hemos estado o empezando a dar nosotros, porque estamos mirando dónde siguen esas necesidades y cómo hacer una ayuda pertinente. Si vamos a las zonas rurales, pues yo visité, llega uno con el corazón muy arrugado al visitar sedes educativas donde el rector te saluda con una cara de angustia, diciendo y viendo la infraestructura caída detrás de él, no, y él haciendo lo mejor porque los estudiantes regresen en alternancia a los colegios, pero contándome las historias de los niños que les dicen todos los días, profe, yo no solamente perdí mi casa, sino que también perdí mi escuela. O sea, los niños están perdiendo en algunos municipios sus espacios seguros, alrededor del cual ellos podían crecer y desarrollarse y ser niños. Estas sedes educativas, una de las que yo visité que dejó marcado mi corazón, pues ellos tienen al programa de alimentación escolar que no pudo llegar porque la cocina se dañó, entonces no hay dónde cocinar. Y hay niños donde el programa de alimentación escolar es la única comida que reciben al día. Entonces me dice, hay niños que están llegando con hambre al colegio. Entonces es entender estas realidades. Es un colegio, es un ejemplo, yo no quiero generalizar, ¿no? Es un ejemplo de un rector muy comprometido que ha regresado al lado, ¿no?, de la infraestructura que está dañada, pero todavía no puede darle el pay a los niños porque la cocina está dañada. Los niños están viviendo en una situación de estrés y afectación emocional. El mismo director, los mismos docentes, de hecho, están muy afectados emocionalmente, incluso después de un mes. Los niños les da miedo regresar a la infraestructura y tuvieron que hacer todo un trabajo para que perdieran el miedo a regresar al colegio. Entonces veo todavía un tema de estrés emocional muy alto, de salud mental, de necesidades básicas aún no, que no se están supliendo, y el llamado es a entender que la emergencia continúa y continúa en especial para estas familias en zonas remotas del país, donde sí ha llegado ayuda, pero aún hay unos vacíos en cómo podemos poder no ayudarlos a empezar realmente un proceso digno de recuperación.
4: Claramente nadie desea vivir una situación como esta a la que se enfrentó el país, pero también al ocurrir da cuenta de si estábamos o no tan preparados para este tipo de emergencias, sobre todo en el sector educativo. Ahora, ¿cómo seguir? ¿Si debe revisarse algún plan, algún trabajo conjunto entre el gobierno y organizaciones como ustedes para garantizar que en un futuro una emergencia, bien sea de este tipo o algo diferente que se dé, no limite el acceso a la educación? Porque algo que también queda en evidencia en esta situación que golpeó especialmente al Chocó es que la conectividad de esta zona es realmente complicada, y en muchas ocasiones la herramienta que se tiene como alternativa es eso. El Chocó no es tan fácil hablar de este tema en relación a lo que normalmente ya vivía este departamento.
6: Esa es una muy buena pregunta, y voy a empezar de atrás para adelante, haciendo el ejemplo de Chocó, ¿no? Entonces, el tema de la conectividad, en efecto, son municipios que se les vino una crisis sobre otra crisis. Entonces, son municipios que no tenían conectividad, o falta de electricidad, o falta de acceso a agua potable. Entonces, son varias crisis sobre crisis. Claro. Incluso con el tema de los modelos flexibles que estamos viendo, porque claramente lo que aprendimos en pandemia es que se pueden implementar modelos flexibles, la alternancia, la virtualidad, las guías. Pero hay que sentarse a mirar la realidad de cada territorio. Entonces, por ejemplo, en Chocó nos dicen, supongamos que tenemos la conectividad, pero las familias tendrán un dispositivo que funciona más o menos para 3 o 4 niños en la familia. Entonces, ¿cómo ellos se dividen el uso si es que llegan a tener acceso a esto? También nos decían, por ejemplo, entonces las guías educativas. Y entonces me decían familias, las guías educativas, el tema es que nosotros, por ejemplo, somos una familia de mineros. Nosotros, los adultos, nos vamos todos los días a trabajar y el niño queda solo con su guía, y es un niño de 8 años que necesita igual un acompañamiento por más guía que reciba. Yo no le puedo dar el acompañamiento porque estoy todo el día trabajando, llego tarde, cansada, y no tengo los elementos, porque a veces son familias que han sido desescolarizadas ellas mismas. Entonces, esas realidades hacen que esas brechas se profundicen, y aquí es donde podemos decir que tenemos que prevenir una nueva crisis de aprendizaje sobre un país que ya tiene una pobreza de aprendizaje muy, muy, muy marcada. En términos de prevención, por supuesto, yo siento que Nadie lo prepara a uno para esto y el país cuenta con unas herramientas muy importantes. No voy a decir que no, el país cuenta con una política de educación en emergencias, con unas estrategias de gestión del riesgo escolar, pero que yo creo que tenemos que seguir aprendiendo. Yo creo que cada una de esas tragedias nos ayudan a aprender para fortalecernos. Entonces yo estoy de acuerdo contigo en que tenemos que trabajar. De hecho, nosotros con varias otras entidades apoyamos al ministerio a actualizar lo que se llama un plan de contingencia y respuesta rápida para responder a estas necesidades, que es como un protocolo con lecciones aprendidas que se requieren con recursos para poder bajar estas políticas, estas herramientas y estas líneas para acompañar a las entidades territoriales a implementar estos lineamientos, por ejemplo. Entonces hay mucho que se puede hacer en términos de experiencias que vienen de otros países, de la misma experiencia que el país ha construido a lo largo de los años, porque tiene una política robusta, unos planes de gestión de riesgo que hay que mirarlos, actualizarlos, pero que hay que acompañar a las secretarías de educación para la comprensión, implementación y adaptación de esos planes y estas estrategias que les permitirán estar mucho más preparadas.
4: Desde el punto de vista de organizaciones como ustedes, ¿qué estrategias están en estos momentos liderando o acompañando en medio del proceso? Porque usted lo decía, estuvo haciendo visitas, ustedes tienen oficinas.

0: los entornos donde sucede la vida de los niños. Queremos que los niños en Colombia y las niñas tengan entornos seguros para crecer, desarrollarse, ser felices y realizar todo su potencial. Nuestra respuesta ha incluido en las primeras fases, por supuesto, abordar las necesidades básicas. Hemos estado en estos territorios entregando kits de alimentación, kits de albergue, agua. Proporcionamos primeros auxilios psicológicos. Es muy impresionante esas primeras semanas. Recuerdo mucho en Buenaventura, llegamos por primera vez a un consejo comunitario que es zona rural remota en Buenaventura. Les mostramos toda nuestra oferta de servicios y cuando les hablamos de primeros auxilios psicológicos, salud mental, la fila que se le armó a mi equipo porque todos necesitaban un acompañamiento. Entonces eso es muy importante que lo estamos haciendo. Tenemos todo el componente muy grueso porque nosotros el pilar de la recuperación quisiéramos que fuera por educación. Entonces llegamos allí con modalidades flexibles, aulas temporales de aprendizaje, espacios temporales de aprendizaje, espacios de protección, espacios seguros, por ejemplo en albergues, donde sabemos que están las familias en albergues informales al frente de sus edificios casi por colapsar, que no han querido irse de ahí por proteger a sus pertenencias. Ahí rápidamente tenemos la posibilidad de poder armar un espacio donde podemos darle protección a los niños, temas académicos y pedagógicos y lúdicos y de apoyo socioemocional. Pero también nos dimos cuenta que ahora, por ejemplo, lo incluimos también en nuestro portafolio de servicios, el tema de salud. En Buenaventura lo vimos y lo estamos viendo en Chocó. Y generalmente lo que estamos viendo es que las madres gestantes, y yo lo vi en Venezuela porque estoy apoyando un rato la respuesta en Venezuela, las madres gestantes por alguna razón se están quedando por fuera de los servicios en el marco de esas emergencias cuando los sistemas de salud colapsan. Entonces en Buenaventura pudimos, por ejemplo, llevar ginecólogos voluntarios que han ayudado como a atender las urgencias alrededor de la salud materno-infantil, y en Chocó vamos a fortalecer a uno de los principales hospitales que tiene la atención de más de 60.000 personas potencial como el universo, porque el hospital fue también afectado, fue colapsado. Entonces queremos hacer todo un refuerzo allí para que ellos puedan brindar atención de calidad, un hospital de primer nivel que necesita muchísimo apoyo. Estamos buscando donaciones para ayudarlos a recuperar equipos médicos. Todo esto, Kiara, hace que nosotros tengamos una intervención totalmente holística e integral para ayudar a las familias a salir adelante, ayudarlas en su proceso de recuperación y tener una mirada holística que nos permita tener entornos seguros para los niños y las niñas en el país.
1: María Mercedes Liébano es la directora general de Save the Children y le agradecemos esos minutos por compartir un poco sobre esa realidad que han estado identificando a propósito de las afectaciones que ha dejado el terremoto en temas de educación en estas poblaciones.
0: A ustedes, Kiara, gracias por la invitación y por visibilizar estos temas y por ser aliados por la defensa de los derechos de los niños y las niñas en Colombia. Buenas noches.
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0: Hay un proyecto muy bonito de la Facultad de Enfermería de la Universidad Javeriana. Es un proyecto de investigación, creación, en el que hubo articulación con el Departamento de Artes Escénicas. Y para hablar un poco sobre los detalles de esta investigación, creación, nos acompaña hoy Natalie Castellanos, que es profesora del Departamento de Enfermería Clínica. Profesora, buenas noches, bienvenida a Bitácora.
1: Buenas noches, muchas gracias.
0: Cuéntenos, por favor, cómo se les ocurre en la Facultad de Enfermería trabajar

0: trabajar con artistas escénicos?
1: Bueno, lo que sucedió fue que hace unos años atrás, más o menos en el 2023, ¿sí? Vino de la Universidad de Queens a ofrecer como una capacitación a la Facultad de Medicina y de Enfermería sobre un proyecto que se llama Performing Medicine, que busca integrar las artes con la formación de los profesionales en salud. Entonces, a partir de ese
0: encuentro... Perdóname que la interrumpa para nuestra audiencia. Performing, entonces hablamos como de la actuación, medicina.
1: Sí, exacto. Sí. Entonces, la idea, a partir de ahí, dos de mis compañeras con las que hicimos la investigación empezaron a pensar, bueno, ¿qué hacemos para que nosotros también desde la formación de enfermeros articulemos las artes escénicas?
0: Sí.
1: Entonces, primero, nosotras hicimos como una revisión de la literatura y vimos que en Estados Unidos y en Australia ellos tenían una técnica que se llama masket, que lo que en la que consiste en que el profesor se enmascaraba, pero tenía una máscara de esas así súper bien hechas de silicona, de las que usan en el cine.
0: Como en Misión Imposible.
1: Exacto. Entonces, de tal manera que el estudiante nunca se daba cuenta que su profesor era el que actuaba. Y que el plus ahí era que el profesor actuara porque pues uno pues desde la experiencia puede direccionar el escenario dependiendo cómo el estudiante vaya respondiendo, sí, ¿cierto?
0: Como en un escenario real.
1: En un escenario,
0: casi en
1: exacto,
0: un escenario
1: casi
0: real.
1: En un escenario, dentro de la simulación, sí, clínica. Pero entonces resulta que las máscaras son muy costosas.
0: Sí.
1: Entonces, dentro de la propuesta del trabajo, primero dijimos, no, pues compremos las máscaras, pero salían demasiado caras. Entonces, lo otro fue que pedimos colaboración a la profesora Brunilda de Gartes que nos enseñara a actuar. Entonces, pues obviamente no así como en la dimensión que ellos lo aprenden. Y nos hizo un
0: entreno. Pero es una sensibilización, sí, para uno que no es artista escénico, que no es actor, que de pronto no tiene un manejo profesional del cuerpo desde lo performático, aprenda lo básico.
1: Sí, lo básico. Entonces, el proyecto consistía en que nosotros queríamos hacer que los estudiantes de enfermería mejoraran sus habilidades comunicativas en situaciones difíciles de cuidado. Me refiero a situaciones muy difíciles en donde de pronto hasta se vean conflictuados ética o personalmente,
0: o emocionalmente.
1: Emocionalmente. Entonces, porque a uno le enseñan en la facultad, no, tienes que ser muy humano. Pero a la final de cuentas uno no le enseñan de pronto cómo.
0: Sí.
1: ¿Sí? O sea, uno siempre está diciendo, mire, salude, haga. Pero cuando ya se enfrenta a esas situaciones tan difíciles.
0: Al paciente, además en una situación, sí, de estrés.
1: Exacto. No es fácil. Entonces nosotros queríamos saber primero qué habilidades comunicativas tenían ellos frente a esas situaciones para que este proyecto nos sirva de insumo para poder repensarnos la humanización,
0: sí,
1: del cuidado.
0: Hay algo que me llama mucho la atención. Yo leí un artículo que fue publicado recientemente en la revista Pesquisa, por si la audiencia lo quiere consultar. Escribían revista Pesquisa de profesoras a pacientes. Y ahí lo encuentran. Y es que se refieren a esas habilidades no como habilidades blandas, sino habilidades humanas. Y eso me llamó la atención poderosamente.
1: Porque dentro del proceso del performing medicine hay un flujograma de atención, digámoslo así. Y de ese flujograma de atención se llama el círculo del cuidado. Y dentro de ese círculo del cuidado hay varias como competencias que debe tener un profesional de la salud, no solo hablando de cosas técnicas y lo que va a buscar en términos de, bueno, voy a solucionar mi enfermedad, las cosas técnicas, sino que tiene uno tener ciertas habilidades, tanto en la comunicación, por ejemplo, verbal, no verbal, tomar decisiones. Y hay una muy importante que se llama la compasión por el otro. Entonces, en un mundo en el que tú tienes ahorita tanto acceso y con tanta inmediatez a las cosas, a la gente a veces ya se le olvida la compasión con la otra persona.
0: Profesora, y es que uno da por sentado que esas cosas uno las aprende en la casa y no necesariamente.
1: Exacto. Entonces nosotros, de hecho, en el planteamiento del problema del proyecto decíamos eso. Uno da por sentado que esas habilidades las aprende en la casa. Pero cuando uno llega con los muchachos se da cuenta que no todos tienen eso. A no todos les es fácil de pronto decirle a alguien, estoy aquí para usted. Lo que usted necesite, por favor, avíseme. A veces el mismo dolor del otro lo bloquea a uno. Entonces, nosotros queríamos ver cuáles eran esas habilidades que los muchachos tenían para esas situaciones y a partir de esos resultados, pues crear estrategias, que es nuestra siguiente fase de algún día.
0: ¿Cómo se sintieron de profesores aprendiendo a actuar?
1: Entonces eso fue súper chévere, esa fue la primera fase del proyecto, porque pues no teníamos el recurso para la máscara así de silicona super pro. Entonces lo que hice, la profesora Brunilda nos entrenó, nos hizo varias sesiones de entrenamiento actoral, entonces en las que aprendimos a primero como a movernos, nos hacía como también de como desconectarnos de la realidad a través de unos ejercicios de corporalidad, de relajación. Fue muy, muy lindo.
0: ¿Cuántos profesores?
1: Somos 5 profesoras.
0: 5 profesoras, todas
1: sí,
0: mujeres.
1: Todas somos mujeres y tenemos la compañía de un egresado de la Facultad de Medicina que se llama Juan David Filisola, que él también en un momento de su vida estudió artes escénicas, entonces él como que era como el que le ayudaba a la profe Brunilda también a llevarnos al personaje. Entonces primero nos enseñó cómo a relajarnos, nosotros danzábamos descalzas en los salones, ellas decían tranquilas, desiníbanse, entonces nos desinhibíamos, hacíamos baile, no nos mirábamos entre nosotros para no
0: para sentirse más cómodas, sí, y seguras.
1: Exacto. Y después entonces ella nos puso a leer también material, literatura acerca de la escena.
0: Sí. Bueno, pero ¿y qué tipo de pacientes terminaron encarnando?
1: Exacto. Entonces el segundo ejercicio era crear los escritos. Uh-huh. Y entonces teníamos que crear o imaginar un paciente y escribir su contexto general en términos sociopolíticos, educativos, sus relaciones, imaginarnos todo eso y luego si entrara a imaginarnos a este paciente enfermo. Uh-huh. Primero también nos hizo ir, aunque ya muchas pues estamos metidas en yo doy práctica en urgencias, pero nos hizo ir especialmente a observar los pacientes que están en la sala de espera de urgencias,
0: para categorizar
1: sus gestos, cómo se comportan, si se paran, si se sienten, cómo se observan,
0: sensible y emocional del paciente.
1: Y empezamos a crear el paciente y nos dijo que creáramos un paciente que no estuviera ligado a nosotros en términos emocionales con alguien cercano, que fuera muy lejano de nuestra realidad. Entonces creamos cada uno un paciente. Y después nos hizo traer las cositas como que si uno se imaginaba, por ejemplo, mi personaje, el que más encarné, se llamaba Dolores. Entonces, Dolores Sarmiento de Parga, yo entonces imaginaba a la señora que vivía en Palermo, en una casa grande, que tenía un árbol en su patio, que tenía pajaritos. Bueno, entonces nos hizo traer como los instrumentos que uno pensaría que tendría ella, por ejemplo, en su cocina, cómo serían los pajaritos. Nos hizo buscar un vestuario que no fuera nada de nosotros. Sí. Y ya después, con el tiempo, nos enseñó a protagonizar a encarnar ese personaje.
0: ¿Y cómo les fue ya al verse con los estudiantes? Porque como no tenían las
1: máscaras. Eso fue maravilloso porque el entrenamiento actoral fue tan bueno. O sea, nosotros en realidad, y lo que dice la profe Bruni es que fuimos tan sensibles, tal vez que también tenemos desarrollada desde la enfermería la sensibilidad y hemos trabajado tanto tiempo con estos pacientes, que los estudiantes, y ese es uno como de los resultados de la investigación, no veían a su profesor, veían el paciente.
0: ¿Usted vio estudiantes suyos atendiéndole a usted como si usted fuera paciente?
1: Sí. Entonces, y en realidad, pues como uno se mete tanto en el personaje, que eso también ella nos enseñó, a entrar y a salir del personaje, porque lo más importante era no quedarse con el personaje.
0: ¿Y qué tal estuvo la atención a Dolores?
1: Dolores fue muy bien atendida en general. Lo que pasa es que Dolores presentaba unos deseos profundos de morir y estaba pidiendo la eutanasia a los estudiantes. Entonces eso ya de entrada a ellos les generaba estrés, angustia, porque muchas veces ellos decían como cuando se les hizo, a ellos se les uno les decía, bueno, usted va a entrar a este escenario, es un paciente que tiene, las situaciones que escogimos fueron cáncer y un síndrome coronario agudo. que son situaciones agudas, y las escogimos en diferentes lados. Entonces, por ejemplo, el del síndrome coronario agudo, que es como el infarto que conocemos muy comúnmente, entra a urgencias y esa es una situación distinta a la de, por ejemplo, dolores, que va a una consulta ya pues por oncología y dice, yo ya no aguanto más y ya
0: me quiero morir.
1: También teníamos a Berta, ella entraba a urgencias por fiebre, una infección, y era una paciente supremamente demandante, ansiosa, obsesiva, grosera. Entonces les pintamos muchos escenarios, desde el estresado, la profe Brunilda nos ayudó a encarnar otra, que era una señora de una, como de las que venden tintos en la calle y tal. Y entonces eran las diferentes perspectivas, desde el paciente muy dócil al otro que, no, yo tengo que hacer aquí lo que sea por... Sí.
0: ¿Y qué aprendizajes para los estudiantes? ¿A qué conclusiones llegaron los estudiantes?
1: Ellos primero, pues, definitivamente dicen, primero pues esa, ¿no? Que estaban enfrentados a un escenario real y que no vieron a su profesor. Para nosotros esa conclusión fue súper importante porque definitivamente da cuenta que el entrenamiento actoral fue un éxito. Dos, que definitivamente ellos necesitan más escenarios simulados así, que los lleven a la realidad para que el día en que se enfrenten a un escenario ya clínico real no tengan tanto miedo, angustia ni estrés, porque todos los escenarios les generaron eso.
0: ¿Cuántos estudiantes hicieron parte de
1: 61 estudiantes.
0: 61 estudiantes de enfermería.
1: De enfermería, de entre quinto y octavo semestre.
0: Sí. Este es un proyecto de investigación, creación. Usted me decía ahorita fuera de micrófonos que todavía no hay publicado nada, pero que están pensando que tienen programado publicar.
1: Tenemos ya a punto de someter un artículo acerca como más de la parte cualitativa, o sea, en la que se dé cuenta de las expresiones de los estudiantes a quienes se les hacía la entrevista después del escenario. Tenemos también ya a la mitad un artículo de triangulación de tanto los hallazgos cuantitativos y cualitativos, y de hecho, y hago la cuña de una vez aquí, hicimos un documental, dura 30 minutos, se llama Entre gestos y silencios, el poder de la comunicación en salud, el cual vamos a estrenar, digamos, como un modo de cineforo el 29 de octubre a las 2 de la tarde, pero les debo el look.
0: A quienes entre la audiencia quieran saber un poquito más, pueden leer el artículo en Pesquisa que habla de este proyecto de investigación, creación de profesoras a pacientes en la revista Pesquisa. Y hoy nos acompañó la profesora Natalie Castellanos del Departamento de Enfermería Clínica e investigadora principal de este proyecto de investigación, creación. Profesora, muchas gracias.
1: A ustedes, muchas gracias.
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4: Esta noche tengo invitado al doctor Jairo Salcedo. Él es el director del Grupo PADES de la Universidad de Sucre. Él es ingeniero químico y tiene un doctorado en ingeniería química. Y lo estamos invitando para que nos cuente un poco desde esta linda región del país qué hacen en ciencia. Doctor Salcedo, bienvenido a Bitácora. ¿Cómo está?
5: Muy buenas noches. Saludos a todos.
4: Mire, yo tengo entendido que ustedes trabajan mucho desde las ciencias naturales, las ciencias químicas, con productos naturales de la región para ayudar a la gente de la región. Cuénteme ustedes cómo funcionan, cuál es la idea del grupo.
5: A ver, la idea del grupo fundamentalmente nace de las necesidades de la región. La región tiene unos productos que son típicos, muy típicos de acá. Entre esos productos, pues hay frutales, pero fundamentalmente es muy productor lo que es yuca, ñame, batata, arroz y algo de maíz. Entonces, sobre esas materias primas, nosotros aplicamos ciencia y aplicamos transformación dependiendo de las necesidades que tengan las comunidades o que tenga la región.
4: ¿Usted cuenta con estudiantes de maestría y cuenta con estudiantes de doctorado para hacer ese trabajo?
5: Yo tengo 85 personas en el grupo, desde estudiantes de pregrado que trabajan como pasantes, como jóvenes investigadores que pues siempre nos hemos ganado. Tengo estudiantes ya, tengo profesionales de ingeniería y de otras ciencias como biología, ingeniería agrícola, ingeniería agroindustrial. Tengo estudiantes de maestría y tengo estudiantes de doctorado trabajando siempre dirigidos a trabajar en la solución a estos problemas.
4: Muy grande su grupo, increíble. ¿Y usted todo el tiempo trabaja sobre la parte química? ¿Cuál es el trabajo que realmente hacen? ¿Cómo trabajan con la transformación de materias primas?
5: A ver, nosotros pues hacemos, hasta cierto punto, hacemos ciencia básica, ¿sí? ¿Por qué? Porque hacemos ciencia básica desde el punto de vista que miramos los constituyentes de los materiales que vamos a trabajar, y a partir de esos materiales nosotros podemos definir o diseñar qué productos podemos realizar. Entonces, dependiendo de las necesidades que haya, entonces nosotros, a través de lo que es investigación aplicada, comenzamos a desarrollar esos prototipos que necesitan las comunidades, y así pues nosotros transferimos ese conocimiento. Esos prototipos pueden ser equipos, pueden ser productos, eso es, sí, y eso, todo ese conocimiento pues lo transferimos a la sociedad en general, porque no solamente a organizaciones, sino muchas veces pues hacemos intercambio con universidades y hacemos transferencias de conocimiento mutuo entre las propias universidades. Así que tenemos muchas relaciones con la Universidad Nacional de Manizales, la de Medellín, la de Antioquia, Atlántico, Córdoba. Nosotros estamos agrupados con muchas universidades, ya que con ellos presentamos proyectos conjuntos a diferentes convocatorias que se nos presentan, ¿no?
4: Sí, bueno, pero venga, yo le quiero hacer una pregunta, porque es que yo conozco la yuca, conozco más o menos el ñame, poquito la batata, pero si a mí me dicen la yuca, yo solamente me imagino que la yuca se come. ¿Qué más puede hacer uno con la yuca?
5: A ver, nosotros a partir de la caracterización de las propiedades físico-químicas, tecnológicas de la yuca, podemos diseñar productos. Entre esos podemos hacer productos de panadería, bebidas, podemos aprovechar todos los residuos que quedan. Y la parte que en el departamento de Sucre hay muchas plantas productoras de almidón, que se llama almidón nativo y almidón agrio. Todas esas empresas, algunas empresas son de tecnología alta, otras de tecnología media y otras de tecnología baja. Dependiendo del tipo de tecnología, así pues tendrán productos de diferentes calidades. Por ejemplo, el pan de bono, nosotros podemos hacer, ellos producen lo que se llaman almidonario. El almidonario es la base del pan de bono. Nosotros le tratamos de optimizar todos esos procesos, pero son procesos, por ejemplo, que demoran mucho tiempo, porque es un proceso de fermentación a largo plazo. Nosotros tratamos de generar esos productos expansivos en cortos tiempos a través de modificaciones físico-químicas o químicas de esos almidones. Entonces, pues ahí, y últimamente estamos muy, muy, muy trabajando, porque vemos que la producción de almidón tiene un alto costo y consumo de agua, y estamos tratando de trabajar no solo con los almidones, sino con las harinas que contienen los almidones, y tratar de producir los mismos productos que se producen a través de los almidones. Todas esas cosas pues las estamos trabajando, generamos esos productos, y aquellas organizaciones que trabajan con nosotros en los proyectos de investigación, les transferimos el conocimiento y tratamos de llevarlo a un TRL7. Ese TRL7 ya para nosotros es un gran alcance, y después los acompañamos para tratar que ellos lleguen al TRL9 y puedan de alguna forma comercializar los productos, que ya lo hemos logrado con algunas empresas que ya están impactando el mercado.
4: ¿Qué quiere decir eso de TRL 7 y 9?
5: El TRL es el grado de desarrollo tecnológico, ¿sí? Uh-huh. Llevarlos nosotros lo llevamos a un 7, donde ya hay un prototipo ya aprobado. Sí, instalado en donde ellos y en las comunidades, hablando de ellos, hablo de comunidades o organizaciones o empresas. Y ya de ahí, pues ellos tratarán de llegar a la fase de comercialización y pues es la idea, ¿no? Pero esa es una fase mucho más complicada que siempre lleva un tiempo porque hay que adaptarse al mercado, hay que adaptarse a todo eso y nosotros le llevamos simplemente hasta un estudio de mercado y ellos de ahí pues con la asesoría de nosotros, porque por general los proyectos nunca invitan a llegar a Tele9, pero sí pues nosotros seguimos comunicándonos con ellos y tratamos de apoyarlos a que lleguen a ese Tele9 donde ya es un producto de base comercial.
4: Usted me está diciendo que ustedes arrancan con el TRL1, es decir, arrancan con la, como yo pensaría, con la yuca base y empiezan a hacer la parte de la biología, de los investigación básica, y luego de la investigación básica convierten esos productos en investigación aplicada y después de investigación aplicada lo hacen pruebas para sacarlo al mercado, pruebas piloto, y luego ya lo entregan a las empresas.
5: Sí, a las organizaciones que trabajan con nosotros, pero transferidas de conocimiento y tecnología, ¿ya? Y los preparamos para que ellos sigan avanzando en su producción. Ya algunas son autónomas, gracias a Dios, y ya han logrado. Hay una empresa que se llama AMPI, uh-huh. Asociación Nacional de Productores de Yuca. De hecho, uh-huh. Ya es una empresa. Uh-huh. Ya tienen vida propia. Entonces, nosotros seguimos trabajando con ellos, apoyándolos. Y yo creo que ellos tienen varios productos como ayoros, yabolines, productos de panificación, tienen bebidas. Es decir, que ya han comenzado, ahora vamos a trabajar con ellos en una época, en una nueva variedad o un nuevo producto que se llama almidones expansivos, para que es un mercado que tiene mucho mercado en Colombia, pero Colombia importa mucho almidón expansivo, entonces pues ahí tratamos de trabajar con ellos. Esa es la idea, buscar los nichos de mercado y ahí le apuntamos nosotros. Siempre tratamos de buscar los nichos de mercado. Nuestra investigación la tratamos de desarrollar, que de alguna manera tenga un nicho de mercado bien fuerte, porque uno en esta región, pues hacer investigación básica, no creo que sea muy, muy rentable. Lo mejor es hacer, mirar partiendo un TRL2, un TRL3 y llegar a ese TRL7, donde ya hay un prototipado que es validado y que pues con eso ya nosotros pues nos sentimos y tenemos los equipos en la universidad donde podemos validar todos esos productos.
4: ¿Sabe qué me llama la atención? Que ustedes son una fuente de conocimiento importantísima para la región. Eso que usted me está contando es súper importante, porque coger los productos de la región y empezar a estudiarlos y luego transformarlos y luego entregarlos para la industria es un ejemplo importantísimo para el país. Entonces me parece que lo que están haciendo desde el grupo PAES y desde la Universidad de Sucre es grandioso.
5: La invito a que mire nuestro lab. Sí, aparece en Mi Ciencia, es abierto, no hay ningún problema. Es un grupo que está ahora mismo categorizado en A. Sí,
4: sí, claro.
5: Y es muy bueno y por eso hemos ganado tantas convocatorias, ¿no? Y no trabajamos solo, trabajamos con otras universidades porque creemos que hay algunas debilidades que tenemos. Y por ejemplo, nosotros no tenemos escuela de doctorado, entonces pues hacemos convenio y mandamos a los estudiantes a que hagan doctorado allá y hacen su parte de experimentar acá en la universidad de nosotros, ¿no? Los que son del grupo de investigación de nosotros, muchas veces nos mandan de ellos estudiantes acá para que nosotros se los atendamos.
4: Desde Bitácora y desde la Universidad Javeriana lo quiero felicitar, porque es una región en donde no es tan fácil trabajar, pero usted tiene un grupo muy grande y lo que más bonito me parece y lo más importante es el apoyo social que le está dando a su región. Y ahora necesitamos que ese apoyo social y que esos productos se vean en todo el país. Doctor Jairo Salcedo, le agradezco mucho esta entrevista que me dio y lo felicito por este gran trabajo.
5: Muchas gracias, pues saludos a todos, porque aquí a la Universidad Sucre, bienvenido. Nosotros hacemos parte de una región, pues, en el índice de competitividad estamos casi en los últimos y necesitamos que, pues, hasta cierto punto nos apoyen, porque no tenemos todo, pero sí tenemos las ganas.
4: Pero lo tienen a usted, lleno de energía.
5: Tenemos la idea de formar un talento humano competitivo a nivel de región, sí, ahora a nivel nacional e internacional, porque así que tenemos ya gente a nivel internacional colocada y ubicada trabajando en el exterior. Bueno, yo les agradezco mucho, de verdad. Gracias por esta
4: oportunidad. Gracias a usted. Muchas gracias y siempre bienvenido por acá, por Bitácora de Javeriana Estéreo.
3: Y es momento de los recomendados culturales aquí en Bitácora. Para los interesados en el cómic, les cuento que mañana jueves 17 de septiembre a las 5 de la tarde, el Club de la Tira va a realizar un taller en la Casa Cultural Rap Trap en Chapinero. En esta sesión se hablará sobre antologías de cómic y va a haber un espacio para dibujar y crear. La entrada es con un aporte voluntario que, por cierto, va a ser destinado a apoyar la emergencia que están provocando los incendios forestales en el Tolima. También se pueden llevar donaciones si usted lo desea. Y le tenemos otro plan para el fin de semana, porque este 17 y 20 de septiembre llega Expo Vivienda al Cubo de Colsubsidio. Esta es una feria inmobiliaria que está organizando Camacol Bogotá. Allí se reúnen constructoras, entidades financieras y otras instituciones para presentar proyectos de vivienda nuevo, también opciones de financiación, créditos hipotecarios, subsidios, mejor dicho, toda una asesoría para quienes en estos momentos estén pensando en comprar casa o apartamento. La entrada es totalmente gratis y la feria va a estar abierta durante los 2 días de este fin de semana para que usted se programe. De esta manera llegamos al final de esta emisión de Bitácora. Recuerde que usted puede estar pendiente de las anteriores emisiones visitando nuestra página javerianastereo.com.

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Swiftie, una de las 30 piezas de 108 miniaturas sonoras incluidas en el proyecto 30x108 o 30 de 108 publicado en 2024 por Corto Alto, fue la música con la que abrimos el capítulo 14 del ciclo Jazz Electrónico, el sexto episodio dedicado a la escena británica, esta vez con Corto Alto, nombre artístico de Liam Shortall, compositor, productor, trombonista y multiinstrumentista escocés, nacido en 1996 y formado en el Royal Conservatory of Scotland, procedente de Dumfries. Comenzó con el trombón durante la adolescencia en un programa público, entrando en contacto con big bands y bandas de improvisación, funk, soul y música electrónica, para luego de su graduación en 2017 trasladarse a la escena de Glasgow y presentar su proyecto como líder hacia 2019, en el que el jazz aporta una forma de entender la armonía y la improvisación en interacción con el hip hop, la música electrónica, el sampling y la producción digital. Vamos a continuar con la pieza BWN y después tendremos Avoidance. Mi nombre es Antonio Cruz, bienvenidos a Jazz Vanguardia.

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1: Longsley, con la voz de Rob McGuire, fue la música que nos antecedió del álbum 3108, que surge durante la promoción de su primer trabajo, Bad With Names, de Short All, donde él acumuló 108 demos en los que bosquejó ideas rítmicas, progresiones armónicas, melodías samples o diseños sonoros. A comienzos de 2024 seleccionó de esos 108 30 y se impuso 4 meses para terminarlos y sacar un álbum, dando por resultado este trabajo 3108. Es un trabajo que recurre a una intención menos perfeccionista como compositor para llegar a un sonido más intuitivo que deja abierta todas sus posibilidades a la interpretación en vivo, especialmente con los acompañantes que habitualmente están en esta agrupación, en este quinteto de corto alto. Vamos a seguir con música y las piezas Storm Isha, seguida de Nova.

de los demás y circulan entre jazz, música electrónica, folk escocés, indie, hip hop y post rock. Según su visión, el menor coste de vida histórico de Glasgow, las distancias que son más cortas y la ausencia de una infraestructura jazzística tan especializada como la de Londres permiten a los músicos disponer de más tiempo y atravesar fronteras estilísticas sin ninguna presión, formando núcleos de colaboradores que, sin ser una estructura grupal como tal, tienen la flexibilidad para tocar de manera constante, como ocurre en Corto Alto, donde están presentes de manera recurrente el bajista Matthew Sobieski, el saxofonista tenor Harry Weir, el teclista Fergus McCready, el baterista Graham Costello, el trompetista Cameron Duncan, el guitarrista James Mackay y el contrabajista Mark Henry, no siempre coincidiendo en todas las formaciones. Con estos proyectos consolidados en Glasgow, cada quien ha hecho su propia carrera, pero también, como digo, colaboran de manera constante unos con otros. Vamos a continuar con la pieza titulada Millo, después tendremos Dixon.

Dos, fue la música que nos antecedió. Recuerden que pueden comentar sobre este espacio a través del correo electrónico vanguardiajazz@gmail.com o que también podemos generar comunidad allí en la red social X, donde nos pueden seguir, también comentar y hacer sus sugerencias sobre este espacio y enterarse de la programación que presentamos cada miércoles a las 9 de la noche. Vamos a continuar con Corto Alto y las composiciones Project We World, seguida de I Just I Don't Know, contenidas en su producción más reciente publicada el 4 de septiembre de 2026, la primera para el sello discográfico Ninja Tune, que lleva como título Some Small Fortune.

Noble Hill, contenida en el álbum Some Small Fortune, fue la música que nos antecedió de Corto Alto, un álbum en el que enriquece su proyecto con invitados como Oscar Jerome, Jacob Alon y la vocalista Anais. Corto Alto ha obtenido con su trabajo reconocimientos como ser incluido en la lista final del Mercury Prize de 2024. También fue nominado en los Scottish Jazz Awards, además de ganar en 2025 en los Jazz FM Awards, tanto el premio por el UK Jazz Act of New York como Innovation Award, recibiendo además el AIM Award como Independent Breakthrough. En Corto Alto, la producción es parte de la composición. Las decisiones sobre timbre, compresión, repetición, corte, resampling, distorsión y montaje tienen una función semejante a la de la orquestación y la improvisación, en lugar de ocupar necesariamente largos espacios solistas como suele ser los grupos de jazz tradicional, puede convertirse en material que después se edita y se recontextualiza, construyendo un sonido modular que funciona tanto en los escenarios en vivo como en los clubes de baile, así como en Glasgow y en Londres, que son los escenarios naturales de nuestro invitado hoy, Corto Alto. Estuvimos con ustedes Andrés Felipe Mendoza en la ingeniería de sonido. Mi nombre es Antonio Cruz. Jazz Vanguardia regresa en una semana con otro episodio dedicado al jazz electrónico y uno más a la escena del jazz electrónico británico. Hasta pronto.

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1: En el Evangelio de hoy, Jesús denuncia una actitud que impide el encuentro con Dios, la incapacidad de dejarse interpelar. Sus contemporáneos rechazaban a Juan el Bautista por su austeridad y también rechazaban a Jesús por su cercanía con la gente. No buscaban la verdad, simplemente encontraban razones para no cambiar. El evangelista recuerda así que Dios puede hablarnos por caminos muy distintos. La verdadera sabiduría no consiste en defender nuestras seguridades, sino en reconocer la acción de Dios, aunque desmonte nuestras expectativas. En la memoria de San Pedro Claver, patrono de la provincia jesuita de Colombia y referente de la defensa de los derechos humanos, este texto adquiere una fuerza especial. Claver supo descubrir el rostro de Cristo allí donde la sociedad solo veía personas descartadas, los esclavos que llegaban al puerto de Cartagena. Mientras muchos justificaban aquella realidad, él escuchó el clamor de los olvidados y dejó que el Evangelio transformara su manera de mirar. Desde la espiritualidad ignaciana, hoy somos invitados a pedir la gracia del discernimiento, un corazón libre de prejuicios, capaz de reconocer a Dios actuando en la historia y de responder con generosidad. Porque la sabiduría de Dios sigue manifestándose allí donde florecen la justicia, la compasión y la seguridad de toda persona. Les acompañó en el texto Ender Velandria, profesional del Centro Pastoral San Francisco Javier de la Pontificia Universidad Javeriana, y en la lectura Humberto Javier Hernández Llorente.
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¿Qué tal, amigos? Les damos una vez más la bienvenida a este espacio de música para Colombia que se transmite por los 91.9 de Javarian Estéreo. Iniciaba nuestro programa de hoy la agrupación Cuarzo Trío con un bello pasillo de Silvio Martínez Rengifo titulado Candorosa y Bella. Avanzamos ahora con Jorge Ariza y esto es Torbellino. Luego vamos a escuchar a Andrés Agudelo que nos interpretará La Tapichera. Andrés Luengas en la programación y Andrés Moreno en la presentación los acompañaremos el día de hoy.

Teníamos a Los Comuneros con un bambuco titulado Colombiano Canta Colombiano. Avanzamos en este espacio de música para Colombia con una versión del terceto trío del bambuco Cuatro Preguntas, composición del maestro Pedro Morales Pino, bandolista, tiplista, compositor y guitarrista. Después María Mondragón nos va a presentar En el atardecer de un día, pasillo composición de Dori Zapata.

El dueto Murmullo y Canción nos interpretaban Te estoy dejando de querer, danza de Jorge Villamil. Continuando nuestro encuentro de hoy en Música para Colombia por los 91.9 de Javarian Estéreo, llega Jaime Llano González con Colombia Tierra Querida. Después la estudiantina Paipa nos trae el pasillo Alma Nacional, Pacho Benavides su compositor.

El carbonero, bambuco que nos interpretaban los maestros de la Academia Luis A. Calvo. Continúa nuestro encuentro de música para Colombia con los hermanos Collazos. Este dueto nos va a interpretar Me Volví Viejo. José A. Morales, compositor de este pasillo. Luego la Camerata Colombiana nos trae Espíritu Colombiano, pasillo del maestro Lucho Bermúdez.

Escuchábamos a Pacho Galán y Lucho Bermúdez dando paso a la música de nuestras costas colombianas con el tema Brincando. Finalizamos nuestro programa de hoy con la agrupación La Revuelta, que nos presenta el día de hoy el tema Búndelo. Andrés Luengas en la programación y Andrés Moreno en la presentación los acompañamos el día de hoy. Los invitamos a seguir conectados a la programación de Javerian Estéreo. ¡Feliz día!

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2: 6:01 a.m. Muy buenos días, bienvenidos a la primera emisión de Primera Página de este jueves 17 de septiembre. Yo soy Laura Gabriel Madero y estos son nuestros titulares. El Banco Central de la India intervino para limitar la depreciación de la rupia. Arabia Saudita acusa a los hutíes por ataque a la ciudad más sagrada del Islam. Los futuros de Wall Street predicen alzas tras la subida de tasas por la Fed. La decisión de la Fed desmintió a quienes creían que Warsh fuera un títere de Trump. El Bitcoin revirtió las pérdidas registradas anteriormente y pasó a terreno positivo. Otro emisor suspendió su oferta pública inicial por las condiciones del mercado. Los analistas aumentaron sus expectativas de que la inflación suba en Colombia en 2026. Ejecutada extinción de dominio contra 45 bienes de Lili Pink por 184.615 millones de pesos. Y comenzamos. La rupia india muestra cierto interés por comprador frente al dólar estadounidense tras una apertura débil este jueves. Todas las noticias apuntan a que el Banco Central de la India intervino esta madrugada para frenar la depreciación de la rupia. Los operadores observaron a bancos estatales ofreciendo dólares estadounidenses, muy probablemente por cuenta del Banco de la Reserva de la India. La intervención del Banco Central era altamente probable, dado que se anticipaba una apertura fuerte del par dólar-rupia india tras la decisión de la Reserva Federal del miércoles de carácter restrictivo respecto de las tasas de interés, la cual provocó un marcado repunte del dólar estadounidense. Durante la sesión vespertina en la India, el par dólar rupia cotiza ligeramente a la baja, cerca de los 95,90, aunque se mantiene próximo a su máximo de 7 semanas, de 96,10. Arabia Saudí afirma haber destruido un dron hutí al sur de la Meca antes de que ingresara al espacio aéreo restringiendo de la capital sagrada del Islam. Funcionarios hutíes niegan haber tenido como objetivo la Meca. Esto se produce al tiempo que los hutíes aseguraron el lunes haber usado decenas de misiles balísticos y drones en un ataque contra una base aérea saudí situada en el sur del país. Y en otros acontecimientos más recientes, los rebeldes hutíes respaldados por Irán afirmaron que aviones saudíes han llevado a cabo más de 450 ataques aéreos en todo Yemen durante la última semana. Los combates entre las fuerzas gubernamentales y yemeníes, respaldadas por Arabia Saudí y los hutíes, se intensificaron durante la noche con los hutíes afirmando haber derribado un F-15 saudí. El conflicto entre Estados Unidos e Irán sigue rodeando de una gran incertidumbre. El presidente estadounidense Donald Trump insiste en que Estados Unidos se encuentra, según espera, hacia el final de la guerra y afirma que Irán busca entablar conversaciones directas. Sin embargo, las autoridades de Teherán lo niegan. No obstante, la intensificación de los combates entre el grupo hutí y Arabia Saudita mantiene vigente la prima de riesgo político. Los futuros de las acciones estadounidenses apuntaban al alza este jueves, mientras los inversores analizaban la decisión de la Fed sobre los tipos y los comentarios del presidente Kevin Warsh. El contrato de futuros del Dow había subido 366 puntos o un 0,7%. Los futuros del Standard & Poor's 500 aumentan 52 puntos o un 0,7%. Y los futuros del Nasdaq 100 ganan 215 puntos o un 0,7%. Los principales índices de Wall Street retrocedieron en la sesión del miércoles después de que la Fed optara por subir los costes de endeudamiento un cuarto de punto porcentual, tal como se esperaba, y de que las nuevas proyecciones oficiales de tipos sugirieran otro incremento antes de finales de año. Por lo general, unos tipos de interés más altos pueden lastrar la renta variable. No obstante, algunos analistas han argumentado que la primera subida de la Reserva Federal desde 2023 podría reforzar la confianza en la credibilidad e independencia del Banco Central. El jueves, Kevin Warsh desafió a Donald Trump con la primera subida de los tipos de interés en 3 años, lo que provocó una crítica inicial antes de que el presidente de Estados Unidos afirmara que seguía confiando en su candidato a la presidencia de la Reserva Federal. Abro comillas. Sí, es decir, cuento con Kevin, cierro comillas, declaró Trump a los periodistas en Carolina del Norte antes de un acto en plena campaña electoral. Dijo que había hablado con Walsh, pero no mencionó cuándo tuvo lugar esa conversación. El presidente afirmó que no intentó convencerlo y añadió que más le vale votar con la Junta porque no va a importar. Además, agregó, haz lo que quieras, comentó Trump. Y también dijo, no importa porque no tiene los votos. Y continuó diciendo, por muy buen trabajo que haga, se enfrenta a una junta hostil. No obstante, la postura de línea dura de Walsh y su compromiso de contener los precios reforzarán la confianza en su credibilidad y en la independencia del Banco Central desde que asumió el cargo en mayo. Estas medidas también desmentirán a quienes esperaban que Walsh fuera un mero instrumento del presidente, quien lo había elegido con la expectativa de que recortara los tipos de interés. En las últimas horas, el Bitcoin revirtió las pérdidas registradas anteriormente en la jornada y pasó a terreno positivo. Este movimiento se produjo después de que la Reserva Federal subiera los tipos de interés, tal como se esperaba ampliamente. El Bitcoin cayó más de un 3% el martes después de que el Senado de Estados Unidos no lograra aprobar la Ley de Claridad o la Clarity Act, con un resultado de 49 votos a favor y 50 en contra. Casi todos los republicanos, a excepción de 4 senadores, votaron a favor de la medida, mientras que todos los legisladores demócratas, salvo uno, votaron en contra. La ley es un proyecto histórico destinado a crear un marco regulatorio para las criptomonedas y los activos digitales. Había recibido el visto bueno del Comité de Banca del Senado en mayo, pero se había estancado desde entonces al no lograr reunir los 60 votos necesarios para su aprobación. Holtec Nuclear suspendió el jueves su planeada oferta pública inicial en Estados Unidos debido a las condiciones del mercado. La empresa de tecnología nuclear afirmó que seguirá evaluando el momento adecuado para realizar la oferta en el futuro. El grupo con sede en Camden, Nueva Jersey, indicó que continuaría evaluando el calendario de la oferta más adelante. Se esperaba que el precio de la oferta pública se fijara este jueves. Holtec buscaba recaudar hasta $900 millones mediante la oferta de 50 millones de acciones a un precio entre $15 y $18 por título. Y en noticias del país, la más reciente encuesta de expectativas del Banco de la República dio a conocer que los analistas del mercado financiero aumentaron sus expectativas de inflación para el cierre de 2026, aunque a 2 años las apuestas se dieron moderadamente. En efecto, la estimación promedio para este año pasó de 6,67% a 6,77%, una subida de 10 puntos básicos frente al dato observado en la medición del mes inmediatamente anterior. Este comportamiento está en línea con los recientes datos de inflación. Como se sabe, en agosto de 2026 la variación anual del índice de precios al consumidor se aceleró de 6,03% a 6,24%. Ahora bien, con respecto a la variación mensual del IPC del noveno mes del año, el promedio de las respuestas del mercado la ubicó en 0,39%. Para diciembre de 2026, las previsiones se movieron del 6,67% al 6,77%, como ya se dijo, y se mantienen muy por fuera del rango permisible para el emisor, que es entre 2% y 4%. La Fiscalía General de la Nación realizó una adición a las medidas cautelares con fines de extinción del derecho de dominio al conglomerado empresarial Lili Pink. Se trata de Loas Negocios que, según la acusación de la Fiscalía, con la fachada de la comercialización de ropa femenina, habría facilitado el ingreso al país de recursos de origen ilícito y mercancía de contrabando. La actuación fue adelantada por la Dirección Especializada de Extensión del Derecho de Dominio, adscrita a la Delegada para las Finanzas Criminales, que en esta nueva fase afectó 45 inmuebles cuyo valor lo supera los 184.615 millones de pesos. Servidores del Cuerpo Técnico de Investigación, CTI, con apoyo del Ejército Nacional, realizaron la ocupación de los bienes con apoyo de unidades del Ejército Nacional.
3: La Fiscalía General de la Nación, a través de la Dirección Especializada de Extensión del Derecho de Dominio, y adscrita a la Delegada para las Finanzas Criminales, adicionó la resolución de medidas cautelares de suspensión del poder dispositivo, embargo y secuestro relacionados con la investigación patrimonial que se sigue en contra de una cadena de venta de ropa femenina. La afectación recae sobre un total de 46 bienes inmuebles, 17 de ellos son bienes rurales y 28 urbanos. Estos estarían avaluados en más de 184 mil millones de pesos y se encuentran ubicados en Bogotá, Cundinamarca, Bolívar, Risaralda, Tolima y Valle del Cauca. Las diligencias de ocupación de los activos son realizadas por servidores del Cuerpo Técnico de Investigación CTI con el apoyo del Ejército Nacional. Los elementos materiales probatorios y los análisis realizados dan cuenta de que este patrimonio estaría asociado al conglomerado empresarial que, con la fachada de comercialización de ropa femenina, habría permitido el ingreso al país de recursos de origen ilícito y mercancía de contrabando.
2: Y a las 6:11 de la mañana termino yo, Kiara, pero usted continúe con más información en Primera Página Radio.
4: Gracias, Laura. Muy buenos días. Un saludo muy especial a todas las personas que ya están conectadas a esta hora con la información de Primera Página Radio, ese espacio informativo y de análisis económico en el que trabajan conjuntamente Javeriana Estéreo y la agencia de noticias Primera Página. 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Así aparece y usted solamente tiene que suscribirse y estar allí pendientes a toda nuestra información. Este panorama internacional sin duda tiene que ver con la noticia del momento y que estábamos esperando ayer, y es los comentarios del presidente de la Fed, el Banco Central de los Estados Unidos, Kevin Warsh, que se interpretan como una señal de que va a haber más subidas de tipo este año, aunque algunos analistas sugieren que el Banco Central ha reforzado la confianza en el mercado en su compromiso de combatir la elevada inflación. Los estrategas prestaron especial atención al comunicado de la Fed en defensa de la subida que hizo el día de ayer. Eso, pues, prácticamente estaba muy anticipado por el mercado. Y lo que se ha dicho es que se observa que se eliminó la mención a que la inflación persistente alta estaba vinculada en parte a un shock de oferta derivados de aumentos de precios en ciertos sectores, incluido la energía. En su lugar, este comunicado lo que describe simplemente es el actual crecimiento de los precios como algo elevado. Este cambio subraya en el comité. Subraya que el comité está comprometido con el objetivo de la inflación y no va a buscar excusas si no lo logra. Así lo ha dicho Bill Adams, quien es economista jefe para Estados Unidos de First Third Commercial Bank. Más tarde, Warsh reforzó la idea, esta idea justamente, al destacar que la Fed debe garantizar que las condiciones crediticias y financieras sean coherentes a lo largo del tiempo con el mandato y que los cambios en los precios relativos de algunos sectores de la economía no se van a generalizar, fue lo que dijo. Según Adams, el economista al que les menciono, el presidente de la Fed probablemente lo que quería dar a entender es que un repunte en los costes de la energía y la electrónica causados por, ya sabemos, el conflicto en Oriente Medio y el auge de la inteligencia artificial no va a ser un impedimento para que el Banco Central contenga la inflación. Además, añadió que si bien es positivo escuchar esto por parte del Banco Central de los Estados Unidos, de la Reserva Federal, dado su mandato de controlar la inflación, dicho objetivo podría resultar difícil de alcanzar mientras los precios del diésel registran frecuentemente nuevos máximos históricos. Con este fin, lo que agrega el economista y analista es que la incógnita conocida más importante que va a influir en la política monetaria durante las próximas reuniones del Banco Central va a ser el impacto que va a tener el aumento en los precios de la energía. Va a ser prácticamente el punto determinante. Y tras el anuncio de política monetaria, el rendimiento de los bonos del Tesoro de Estados Unidos a 2 años, que es muy sensible justamente a esta dinámica de las tasas de interés, alcanzó su nivel más alto desde julio de 2024. Así entonces, iniciamos este segmento internacional en esta emisión de este 17 de septiembre, analizando esta reciente decisión, pero sobre todo lo que viene de aquí para adelante. Y para eso me acompaña a esta hora uno de nuestros analistas, Diego Palencia. Él es el vicepresidente de investigaciones y estrategia de Solidus Capital, banca de inversión. Gracias, Diego, por estar con nosotros, como siempre los jueves aquí. Y hoy está usted para ayudarnos a entender toda esa dinámica de lo que vendría ahora, entendiendo lo que se ha dicho por parte del presidente de la Fed, del Banco Central de los Estados Unidos. Un poco también lo que ha dicho es la medida más responsable en esos momentos, es una medida coherente, así lo ha calificado también, y lo que se prevé es que puede haber otra subida de tipos de interés, incluso este 2024. 2026, según parte de lo que se ha dado a conocer por parte por la misma Reserva Federal. ¿Qué viene entonces de aquí en adelante? Porque insiste mucho la Reserva Federal en que el objetivo es alcanzar la inflación del 2%, pero la tarea no está nada fácil con todo el panorama que tenemos alrededor.
5: Buenos días, Kiara. Buenos días a la mesa de trabajo y a todos los oyentes. Vamos a empezar por lo extremadamente positivo, y es que el señor Worms ha cumplido su palabra de dejar de utilizar terminología futurística para mostrar los datos de lo que está sucediendo actualmente. Eso es extremadamente positivo, porque veníamos de la era de que la inflación era transitoria y ahora ya estamos aceptando que no era transitoria y que tiene unos tintes de choque de oferta que no se pueden controlar con subir o bajar las tasas de interés, que es el primer elemento importante que hace un paso duro en esta política de seguridad, que es uno de los elementos más positivos. El segundo elemento positivo es la sorpresa de que todos los miembros de la Reserva tomaron la decisión de manera unánime de subir las tasas de interés, y esto es una excelente noticia, sobre todo para establecer un panorama de cuáles son las probabilidades de ocurrencia de muchos eventos que ellos estaban pensando, y uno de ellos era que se iba a tener un efecto directo sobre temas de energía, se iba a tener efectos sobre tema de la gasolina, se iba a tener efectos sobre el empleo, se iban a tener efectos sobre el canal de tasa de cambio, y efectivamente esos elementos se dieron, tuvieron la posibilidad durante 2 semanas de enviar mensajes claros a toda la comunidad financiera, no solamente americana, sino del mundo, con operaciones de tesorería que lo que mostraban era: miren, estamos más duros en este instante, la probabilidad de que subamos tasa es muy alta, y pues veíamos que minutos antes de tomarse la decisión, ya el 92% de los analistas estaban también de acuerdo en que era una subida de tasas necesaria. Y el tercer elemento positivo es que el lenguaje cambió, y es un lenguaje ya no de futuro, de forward guidance, sino que es un lenguaje de hoy, qué vamos a hacer por. Y entonces es extremadamente claro que el objetivo es la inflación. Y es extremadamente claro que no solo se va a hacer a través de subir o bajar las tasas de interés, que es extremadamente importante, sobre todo por el choque que vamos a vivir del fenómeno del Niño, por el choque que vamos a vivir del recrudecimiento de la estrategia de Irán de bloquear los otros 2 o 3 sitios claves para poder causar que en estas elecciones que vienen en noviembre tengamos un efecto positivo por el lado del eje que afortunadamente llegó al poder. Y eso lo que implica es un recrudecimiento muy serio en temas políticos. Lo vamos a ver en temas de los representantes del eje del mal. Todos están alineados con la política de que Estados Unidos está en contra de ellos, y esto va a traer unos efectos en la inflación bastante complejos para el mes de octubre y el mes de noviembre. Pero ya la Fed tomó las cartas y tomó este toro por los cuernos, y está diciendo: vamos a buscar por todos los medios, y todos los medios por operaciones de tesorería, la estabilidad de la mayoría de los elementos estructurales con los cuales se está midiendo esa inflación. Y esto es muy interesante, pero nos cambia el panorama, y eso ya son los puntos negativos. Uh-huh. Y desde el punto de vista negativo, el primero más complejo es que los analistas cambien sus modelos. ¿Por qué razón? Porque ya no van a ser unos modelos de mediano plazo como se solían hacer, sino que ya son modelos que pueden cambiar en una semana. Y esto es muy interesante porque va a cambiar la econometría, va a cambiar la serie de tiempo, va a cambiar la estacionalidad, va a cambiar toda esa dinámica de establecer y pronosticar con cierto grado de probabilidad de ocurrencia los eventos, y esto trae una volatilidad adicional para los mercados financieros. Ya incluso ayer veíamos que antes de que se tomara la decisión de subir las tasas de interés, toda la curva de rentabilidad desde el polo norte hasta el polo sur, Marte, Saturno, Venus y todos los demás, ya habían anticipado y ya habían comprado toda la curva de rentabilidad. O sea, ya existe una coordinación de tesorería muy amplia que no habíamos visto antes en la historia. Y ese efecto es porque el señor Worms es un tesorero. Y cuando usted pone a alguien responsable a manejar la plata y esa persona genera la suficiente confianza, usted se siente tranquilo de dedicarse a la operación. Y entonces eso es precisamente lo que buscaba el señor Trump, poner a alguien experto para que esté a cargo de la tesorería, que es la que cuida el billete, la que cuida la confianza que tenga la gente en ese billete. Y eso, infortunadamente, va a cambiar la mentalidad, los pronósticos, la prospectiva, la estrategia de la mayoría de analistas. Cuando Mario Benedetti lo decía muy claramente, cuando no sabíamos todas las respuestas, nos cambiaron todas las preguntas. Entonces, en este instante nos están cambiando absolutamente todo el panorama. Es un panorama mucho más enfocado en el segundo punto negativo, pero que a su vez tiene un lado de luz. Y es,
4: ¿cuál es el lado de luz?
5: El lado de luz son las finanzas, el lado oscuro es la economía. En la economía se hacen modelos, en las finanzas o tenemos plata o no tenemos plata. Y ese cambio de chip es un cambio muy complicado porque piensan que la tesorería es de especulación y resulta que la tesorería no hace especulación. La tesorería lo único que hace es que la compensación y la liquidación de cada título cuadre y que como yo sé cuánto voy a vender y cuánto voy a comprar, pues simplemente voy a estar estableciendo el parámetro de volumen claro para que mi precio de mercado no se vaya a ver afectado. Y es el momento de luz. El momento negativo es el dólar está y ganó un espacio que se demoró 3 meses en mucha volatilidad para los mercados latinoamericanos, sobre todo con una bajada de la tasa de cambio. La velocidad con la cual se va a dar este retroceso va a ser histórica. Y esos procesos no son procesos especulativos, son procesos de tesorería. La economía no va a poder medir eso si no lo medimos por algo que se llama el costo de capital. Y el costo de capital es cuánto me cuesta a mí financiarme. A Colombia hoy le está costando mucho más financiarse, no por el déficit fiscal, no porque tengamos alto endeudamiento. Es simple, la liquidez bajó. Y si la liquidez bajó, quiere decir que usted tiene que poner plata en su patrimonio. Eso no se lo va a financiar un tercero. Y entonces el lado negativo es, todas las economías van a tener que cambiar su mentalidad de gasto por una mentalidad de todos ponen. Y no nos va a gustar poner más impuestos y no nos va a gustar que existan más costos, cobros, gastos y aumento de absolutamente todos los parámetros de seguridad social, de salud, de empleo y demás, porque el gobierno tiene que financiarlo, pero tiene que financiarlo con la plata de nosotros. Y entonces ese es el lado de negativo, el lado negativo de esa situación. Y el último, que es el menos negativo de todos, es que la volatilidad va a tener unos elementos diferentes. Antes nos tomaba por sorpresa. Hoy vamos a tener la posibilidad de darnos cuenta, ok, pero un momentico, si el otro mes tiene que pagar la cuenta del acueducto. ¿Usted ya sacó la platica? Y entonces vamos a empezar a escuchar un mensaje mucho más directo, le van a estar hablando más al ciudadano y eso va a molestar a mucho analista, eso va a molestar a mucho inversor, que sesgaba muchísimo las expectativas y era extremadamente optimista. Y cuando hay extrema optimismo, pues hay sesgos cognitivos. Ya esos sesgos cognitivos va a reducirse un poquito. Negativo para la economía, extremadamente positivo para las finanzas. En finanzas nos dedicamos a ver cuánta plata hay y con base en cuánta plata hay se abran los planes.
4: Trabajar
5: y ese es el pensamiento mucho más financiero del señor Warnes, y creo que es, a pesar de que puede ser negativo económicamente, es extremadamente responsable y muy, muy estructurado para el corto plazo. Y finalmente, mi último comentario respecto al señor Warnes es que, infortunadamente, el Congreso está en elecciones. Estos mes y medio vamos a tener una pelea casada desde la llegada del señor Trump con los demócratas, y esto va a traer algunos problemas para los desembolsos a Ucrania, los desembolsos para todos los temas de Medio Oriente. Vamos a tener problemas con las negociaciones de Irán. Recuerda, nos habían dicho, en 6 semanas acabó esto. Y entonces eso se lo van a cobrar.
4: ¿Por dónde van las 6 semanas?
5: Exactamente. Y eso geopolíticamente va a traer una presión muy grande para estas elecciones. Estas elecciones yo creo que van a ser de las más tensas que vamos a tener en la historia, y octubre será un mes bastante particular.
4: Sí, señor. Mencionaba usted algo determinante, y es el tema de la confianza del presidente Donald Trump para en su momento nombrar a Kevin Warnes. Y parte de lo que la reacción de lo que dijo en las últimas horas el presidente Donald Trump es que confía justamente en él, y pues culpó un poco al resto del comité por esta decisión de subir las tasas, que recordemos y pasa mucho. El presidente lo que ha estado insistiendo es que Estados Unidos debe bajar las tasas de interés. Quisiera también consultarle, usted mencionaba algo, el tema de la econometría. ¿Por qué no le explicamos a la gente qué es la econometría, que tiene que ver mucho con la estadística y las series de tiempo, muy de la manera que lo pueda entender la gente, hablando de las dinámicas que usted mencionaba de cómo esto va a empezar a cambiar un poco?
5: Clarísimo. Fíjate que uno de los elementos más importantes en la estructura financiera es la capacidad de mostrar con cifras que estoy solvente, que tengo un riesgo bajo, y que adicional a eso yo te voy a responder por cualquier cosa que me prestes. Ese elemento es el que el señor Trump tiene una estrategia muy clara, y es el del policía malo y el policía bueno. Entonces el policía malo es él diciendo, mire, lo que necesita la economía es que bajemos las tasas. Pero espera un momentico, pero el policía malo, ¿sí?, tiene una estrategia clara, y es poder estar comunicando para ser cercano al ciudadano. El policía bueno tiene la característica de estar haciendo las cosas que son, porque está salvaguardando, como muy bien lo decías, la confianza. El problema de la econometría es que la econometría normalmente tiene series de tiempo muy limitadas. Tomamos mediciones de la inflación mensual, pero resulta que todos los días compramos aguacates o guayabas, ¿sí?, las guayabas agrias del santafereño que no está hoy. Entonces, esas variaciones de precios, infortunadamente, las tenemos que hacer con algún corte. El problema de los cortes econométricos es que es mensual a veces, y es extremadamente costoso estar midiendo todos los días un dato. La econometría es el arte de poder sentir qué le pasan a los datos. Y es sentir, este dato me cambió, pero este cambio se dio por estas características. Entonces tengo que utilizar metodologías que me permitan afinar ese instrumento. Porque es como un violín. Y entonces usted tiene unas cuerdas, pero es un arte que el violinista la haga sonar bonito. Entonces el econometrista se dedica a un arte muy bonito, y es el arte de tocar las cuerdas de la economía, para que esas cuerdas le hablen y suenen bonito. Y adicional de que suenen bonito, permitan que todo el mundo escuche el mensaje que está mandando con esa melodía. Entonces, es afinar un modelo basado en que esos datos que yo le estoy metiendo, esa emoción que le estoy metiendo a tocar el violín, tenga un efecto directo sobre la mayor cantidad de personas. ¿Por qué razón? No todo el mundo le gusta la música. Entonces, el punto importante es que sea tan buen violinista que todo el mundo quiera escucharlo. Y eso es lo que hacen los modelos econométricos. Los modelos econométricos, cada vez que ganan confianza, cada vez que tienen mejores datos, cada vez que se afinan bien, se materializan bien, las personas tienen la capacidad de confiar cada vez más en ese dato. Entonces la econometría es un arte, es una ciencia, pero que tiene en el econometrista la capacidad de poder hacer sonar bonito esas notas que muchas veces son dolorosas, como hay canciones que son extremadamente y que te hacen llorar de una.
4: Que las notas vienen siendo los datos que se analizan.
5: Exactamente, pues
4: economía.
5: Como los que tenemos hoy con la inflación en Colombia, que nos hacen llorar, pero que son necesarios explorar y mostrárselos, comunicarlos de la manera más eficiente. Yo creo que el econometrista es un violinista que le toca tocar a veces estas canciones tan dolorosas, pero que también mandan el mensaje en el momento correcto para que el resto de personas las puedan entender, las puedan comprender y sobre todo las puedan sentir. La econometría es el arte de hacer sentir a las personas una emoción para que puedan tomar mejores decisiones.
4: Sí, señor, para analizar datos del pasado y también predecir un poco lo que, o más que predecir, entender las dinámicas de lo que va a pasar en el futuro.
5: Sin ser Harry Potter ni haber tener un doctorado en Hogwarts.
4: 6:31 Vamos entonces ahora sí a recorrer el mundo a ver qué ha pasado con los mercados a nivel internacional y empecemos en Asia y nos vamos a ir también a Europa porque ya hay decisiones que se han dado a conocer de bancos y datos económicos que se han conocido en los últimos minutos.
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4: Para Asia empezamos hablando de la bolsa de Tokio que mantuvo unos números verdes positivos. Esto mientras llega la decisión del Banco de Japón que va a ser mañana viernes. Se espera ampliamente que el banco eleve los costos de endeudamiento al concluir su reunión de 2 días que concluye mañana y los mercados lo que están anticipando es que tal como ocurrió con el Banco Central de los Estados Unidos es una subida de 25 puntos básicos hasta dejar las tasas en 1,25% y centrar la atención. Eso es lo que se dice en las indicaciones del gobernador Ueda sobre la normalización o cómo se va a dar esa normalización de la política monetaria en Japón. Las bolsas en Asia registraron pérdidas este jueves 17 de septiembre, excepto la de Tokio, que como lo decía, registró un comportamiento positivo durante esta jornada. Hablando del Nikkei, que es el principal indicador que agrupa los 225 títulos más representativos de Japón, que subió este jueves, un 0,33%, impulsado especialmente por compras de última hora, pese al retroceso de una de las compañías de Kioxia y a la fuerte concentración también en semiconductores de inteligencia artificial que mantienen al sector tecnológico como un soporte clave de este indicador, el de la Bolsa de Tokio, el principal, el Nikkei. También las alzas de tipos por parte del Banco de Japón están ampliamente descontadas y la cuestión entonces es qué es lo que se va a plantear por parte del ente sobre la trayectoria posterior a septiembre, en particular si el Banco de Japón va a señalar un ritmo de normalización un poco más acelerado de su política en contexto con la inflación que está siendo aún elevada. Hablando de monedas, tenemos que el par dólar yen se está cotizando recientemente en torno a los 156,30 yenes por dólar y la evolución en cuanto a compañías de los principales pesos pesados durante esta jornada se comportó más bien ya con el cierre de la siguiente manera. Kioxia cayó un 1,77% hasta ubicarse en 40.880 yenes, mientras que SoftBank, la otra principal, registró un avance del 1,4% hasta cerrar en 6.247 yenes esta jornada. Siguiendo con los demás indicadores en Asia, tenemos el compuesto de la bolsa de Shanghai que perdió un 0,41%, mientras que el Hang Seng, esto en la bolsa de Hong Kong, bajó un 0,44%. El indicador Kospi de la bolsa de Seúl registró un retroceso del 0,38%, especialmente por la caída que también registraron las compañías principales Samsung y SK Hynix. La toma de beneficios durante la tarde pesaron especialmente sobre la renta variable y una tendencia de hecho más pronunciada en Corea del Sur, donde el mercado terminó revirtiendo las ganancias que había registrado durante toda la jornada para al final cerrar con pérdidas. pérdidas. Los dos grandes de mayor ponderación retrocedieron, como lo decía. Samsung bajó un 0,02%, cerrando en 253 mil wones, mientras que SK Hynix cayó un 0,8% y cerró en esa oportunidad en 1.745.000 wones. El indicador australiano del S&P AX 200 subió un 0,3% y el neozelandés avanzó un 0,9%. El Straits Times de Singapur registró un alza del 0,4% y tenemos que el indicador de la India, el Nifty 50, ganó un 0,6% y el SET de Tailandia también registró subida del 0,9%, un comportamiento un poco mixto ya teniendo en cuenta estos últimos indicadores para el lado de Asia-Pacífico. Ahora llegamos entonces a Europa, donde les decía que ha habido decisiones en estos últimos minutos. Se conoció que el Banco de Inglaterra mantuvo sus tasas de interés tal cual como estaban. Estamos hablando de un 3,75%. Esto era, de hecho, lo que estaba esperando el mercado puntualmente. Y se trata entonces de la sexta pausa consecutiva que realiza el Banco Central Inglés. El movimiento más reciente en las tasas se dio en la reunión del mes de diciembre de 2025, cuando el emisor recortó sus tipos de interés en 25 puntos básicos al pasar de un 4% a dejarlas en lo que tenemos en estos momentos, que es en 3,75%. Y es entonces la

0: del petróleo y de los combustibles refinados desde la última reunión que se había llevado a cabo. Y esto lo que manifiesta el banco es que siguen siendo datos más volátiles y elevados ante la permanencia de este conflicto. Hay que recordar que la inflación del Reino Unido aumentó al 3,1% durante el mes de agosto y de hecho es probable que siga aumentando en los próximos trimestres según las proyecciones que se han dado a conocer. Ahora también se conoció hace pocos minutos la inflación anual en la zona euro, que subió al 3,2% a corte de agosto. Eso es un poco por debajo de lo que estaba esperando el mercado, que estaba anticipando un dato un poco diferente. La tasa de inflación anual entonces fue el 3,2% frente al 2,9% que se había registrado en julio, y el pronóstico es que siga elevándose ante las presiones que está generando el conflicto en Oriente Medio. Estas cifras, recordemos, son publicadas por Eurostat, que es la oficina estadística de la Unión Europea. Así las cosas, les cuento entonces el resto del panorama en Europa, donde la libra esterlina, hablando de moneda, subió un 0,10% frente al dólar hasta ubicarse en 1,33 dólares. Y los especuladores institucionales han elevado su posición corta en los futuros del euro, que está cotizando en 1,15 dólares. Las bolsas, el FTSE 100 de la Bolsa de Londres sube un 0,71%. El DAX de la Bolsa de Frankfurt, esto en Alemania, está registrando una variación positiva del 0,68%, mientras que el CAC 40 de la Bolsa de París registra un aumento del 0,58%. El IBEX 35 de la Bolsa de España está registrando en esta oportunidad un aumento del 0,51%, y es el comportamiento que se registra entonces por las principales bolsas, los principales indicadores en Europa. El BBVA Research señala que el nuevo dot plot refleja un perfil de tipos considerablemente un poco más restrictivo de lo que se había anticipado por parte del mercado, con cambios moderados en el resto del panorama macroeconómico que se tiene por parte de la Reserva Federal. La Fed lo que está proyectando es una tasa del PCE media del 3,7% para 2026 y un crecimiento del PIB del 2,3%, apuntalado en parte por la inversión de inteligencia artificial. Esto mientras que el desempleo se mantiene en 4,1% y se espera que permanezca en ese nivel según las proyecciones hasta 2029, de acuerdo con la misma fuente. Así que están analizando y entendiendo, asimilando los mercados, lo que ha sido esta decisión de la Reserva Federal, pero más que la decisión, como lo decíamos antes aquí analizando con Diego Palencia, nuestro analista invitado, todo lo que ha planteado el presidente Kevin Warsh y lo que se esperaría en los próximos meses frente a si va a haber más subidas o no de tipos de interés. Pasemos entonces a analizar Asia y Europa. Diego Palencia, que está con nosotros. El margen que se tiene para estos mercados, entendiendo lo que ha estado ocurriendo con las dinámicas de la inteligencia artificial, con las presiones que sigue generando el conflicto, que ya usted lo decía, esto iba a ir que para 6 semanas, pero ya mire por dónde vamos, arrancó desde febrero y esto sigue generando mucha preocupación, especialmente por el tema de la inflación.
1: Y hay un indicador, y ese indicador está directamente relacionado a los canales de tasa de cambio. El euro venía con una tendencia antes de toda esta dinámica cercano al 1.08. Hoy lo tenemos en el 1.15. Eso también afectó a toda nuestra región. Sobre todo Colombia tuvo un retroceso en el canal de tasa de cambio bastante grande. Estábamos por allá de promedios de 3.800, 3.600 y inmediatamente hoy podemos estar en el canal de 3.000, 3.100. Ese canal está siendo negativamente afectado por la distorsión que se está haciendo en los bonos. Cuando yo tengo que controlar la curva de rentabilidad, que es la que mide los diferenciales de las tasas de interés entre el Banco Central y cómo corporativamente y personalmente nos podemos financiar, tenemos un, digámoslo así, rezago de más o menos unos 6 meses en que el canal

0: del Banco de la República directamente afecte las tasas del mercado, con una distorsión muy grande respecto a las expectativas, que es el otro canal, canal de tasas de interés, canal de tasa de cambio, y el otro es el canal de las expectativas. El canal de las expectativas era el que tenía a todas las monedas en unos niveles bastante bajos y con una volatilidad relativamente buena. Ahora eso se rompió con la llegada de Worms. Lo que se está haciendo es incluso afectando directamente canales de tasa de cambio como el japonés, para que ese carry trade se empiece a cerrar a todos los niveles. Y es lo que estamos viendo con el Banco Central Europeo, que le tocó subir tasas, que el banco inglés no se quiso meter en la Unión Europea precisamente para poder mantener tasas en momentos de alto nivel de riesgo, porque tener las tasas tan altas en unas economías tan altamente dependiente de la dinámica de crecimiento económico, pues es complicadísimo. En este momento, Inglaterra ha cambiado de varios primeros ministros en los últimos 10 años, sí, porque no han podido controlar el canal de expectativas. O sea, ellos no han podido generar la suficiente confianza en el mercado para poder mantener la situación. Y por eso golpea directamente a las monedas, y esos dos elementos van a golpear las tasas de interés. Pero hay un factor que no puede ser tenido en cuenta en esta dinámica, y es el motor principal del proceso, y es la inflación. Y entonces, si la inflación tiene unas variaciones y el Banco Central no puede tener un control sobre ellas, pues va a tener graves efectos en el canal de expectativas y mucha volatilidad en los mercados financieros. Ahora lo que vivimos en los últimos 6 meses, vea, tranquilos, que esto va a seguir subiendo. Entonces usted ve todas las bolsas voladas y todas en máximos y tocando máximos. Pues bueno, así como hubo vacas gordas, ahora vienen las vacas flacas, porque ese canal de expectativas va a cambiar y va a mandar otro mensaje diferente. Y el mensaje es: ahora nos vamos a concentrar, no señores, en que ustedes tengan portafolios estables, sino ahora, señores, tenemos que controlar la inflación. Y ese control de la inflación lo vamos a hacer a cueste lo que cueste. Entonces Europa va a vivir un efecto bastante difícil, porque su crecimiento económico cambió debido a que ahora les está tocando sacar plata para defensa, lo que no había pasado históricamente. Alemania ya va para el 1% del PIB, los señores de Polonia ya van para el 3%, y cada uno de ellos está aumentando su nivel de inversión en defensa, porque sabemos que hay un Rusia que tiene hambre en el corto plazo. Y recordemos, ya ellos han tenido una estrategia muy clara, Crimea, Georgia, Ucrania, y ese proceso pues sigue para Europa. Entonces, la dinámica que vamos a ver en el corto plazo para el euro es un retorno hacia esa tendencia estacional que traíamos del 1.08, pero eso lo vamos a ver con niveles de volatilidad muy altos. El cambio climático, este proceso que vamos a vivir del fenómeno del Niño, que va a ser muy fuerte, hace eso. Lo hizo en el 82, lo hizo en el 98, lo hizo en el 2015, 2016, y ahora lo vamos a ver en el 2026, porque van a ser fenómenos del Niño muy fuertes que van a aumentar las expectativas de inflación muy rápido, y vamos a ver problemas de liquidez muy rápido. En esos momentos,
1: pero usted no le está poniendo nada
0: fácil. Exactamente. Y entonces, en esos momentos tan críticos, Japón, que es el que más va a sufrir, pues hemos visto que no se ha podido controlar ese canal de tasa de cambio por allá a los 153. Con toda la plata que le han metido, que son más de 2 trillones de dólares, no lo han bajado sino a 156. O sea, como lo decías ahora, 156.33, pero es que debe estar en 153.10. Entonces, esos diferenciales son los que no van a ser fácilmente corregidos, y que van a pasar una cuenta de cobro en acciones, en derivados, en opciones, y sobre todo en los precios de los principales energéticos y en los principales metales. Estamos viendo precios del cobre en máximos, precios de la plata en máximos, precios del acero en máximos, precios del hierro en máximos, que hacen que toda la economía tenga una presión extra para poder crecer, y que la inflación tiene todas las expectativas para seguir subiendo, y ya infortunadamente no tenemos herramientas para poderlas controlar rápidamente. Entonces, Conclusión, vamos a tener unas volatilidades muy complicadas en los canales de tasa de cambio a nivel mundial, específicamente Inglaterra, específicamente Europa, específicamente Japón, que va a tener un efecto en América Latina y que esas canales de tasa de cambio van a llegar en los momentos que ya no necesitamos. Ejemplo, mira el rezago que tiene Colombia. Colombia importa en octubre para vender para diciembre. ¿A qué tasa nos cogió? Nos cogió en una buena tasa. El problema es cuál va a ser la tasa en diciembre. Y el problema es que predecirla es extremadamente difícil. Claro. Pero la probabilidad de que haya un choque de oferta, o sea, no sea tan sencillo poder vender los productos en diciembre, pues yo estoy aterrado que estamos en plena semana del amor y la amistad, ¿sí? Y hay promociones. Entonces uno se queda... Cuando uno es violinista y está mirando todas las... Uno dice, Dios mío, esto está sonando muy feo. Y esto está sonando muy feo porque ¿cómo es posible que en el momento en donde es amor y amistad, que son precios altos, hay promociones? Algo está pasando en la liquidez del mercado. Y eso es lo que vamos a ver para este diciembre del 2026.
1: Sí, señor. A todo esto, además, hay que sumarle también lo que está pasando y las tensiones que ha venido generando los anuncios del presidente de los Estados Unidos, Donald Trump, puntualmente a Europa, de imponer otra vez unos aranceles adicionales o incluso, dice él, interrumpir el comercio con la Unión Europea ante estas posibles negociaciones que se están dando de convertir a Canadá en un asociado, y Canadá lo que dice es que va a ser sería un aliado para todo este tema de las tierras raras y para pues tener una mejor conexión con Europa, y esto ya está generando serias preocupaciones con Estados Unidos y las repercusiones que pueda tener con estas amenazas comerciales por el lado comercial que siempre están allí en el tintero con el presidente Donald Trump. Vamos a ver también qué pasa con esto, que puede significar otro dolor de cabeza de los que se le suma a Europa con el conflicto que ya viven en Oriente Medio. A las 6:49 vamos con las bolsas de Latinoamérica para conocer lo que ha ocurrido en las últimas horas aquí en nuestra región.
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1: Las acciones de Estados Unidos cambiaron de rumbo este miércoles y cerraron a la baja, ya que la reacción inicial positiva ante la primera subida de interés de la Reserva Federal, que no se daba desde 2023, se disipó después de que el presidente de la Fed, Kevin Warsh, advirtiera que la inflación sigue siendo demasiado alta. El índice de referencia del Standard & Poor's 500 cayó un 0,4%, este indicador bajó un 0,4% y borró así el avance que había registrado del 0,5% durante la jornada de ayer. El Nasdaq, que tiene fuerte presencia tecnológica, cerró ligeramente por debajo de la línea de la estabilidad tras haber subido hasta un 0,9% en la jornada anterior. Tenemos que el Dow Jones de industriales, que es el que agrupa a empresas líderes, tuvo una desplomada del 1,2%, también revirtiendo un alza que venía registrando a lo largo de la jornada de este miércoles. Para Latinoamérica, puntualmente, el cierre de ese 17 de septiembre estuvo marcado de la siguiente manera. La Bolsa de Comercio de Buenos Aires bajó un 1,7% con el índice Merval, mientras que el Ibovespa de la Bolsa de Sao Paulo tuvo un retroceso del 0,51%. Para el caso de la Bolsa Mexicana con el IPC, este estuvo cerrado por feriado del Día de la Independencia. En el caso de Colombia, el MSCI Colcap de la Bolsa de Valores en nuestro país tuvo un retroceso del 2,15%. Igual ocurrió con el IPSA en Santiago de Chile, que registró una caída, una variación a la baja del 0,77% para este indicador, y muy cerquita, pero a la inversa, porque ganó el MSCI Nuan de Perú en la Bolsa de Valores de Lima un 0,80%. Y así está entonces este comportamiento de Latinoamérica a las 6:51. Y de Latinoamérica pasemos entonces a analizar los commodities, el comportamiento que está teniendo los commodities a nivel internacional a propósito de todas estas dinámicas que hemos estado compartiendo aquí durante estos días.
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1: Les contamos a esta hora el comportamiento que están registrando los commodities. Empecemos por el petróleo Brent, que está registrando una variación, una caída del 2.40%. Esta referencia está cotizando el barril a esta hora en $103.26. El WTI de Estados Unidos está en $100.60 y también baja, en este caso, un poco menos, un 1.79%. El gas natural, la referencia general internacional, baja un 0,56% y cotiza en $2.87. En el caso puntual del gas en Europa, la referencia está en estos momentos bajando leve, un 0.33%, pero ayer, recuerden, hablábamos que estaba por encima de los 80 euros, hoy está en 77 euros. El carbón está registrando una cotización de $144.75 la tonelada, lo que corresponde a un alza del precio leve del 0.10%. En el caso de los metales, tenemos el oro en $4,337, lo que corresponde a un alza del 1.76% del precio. Lo mismo ocurre con la plata y el cobre. Están subiendo muy cercano allí este rango del alza. La plata, la onza, está en $64.32, lo que corresponde a una variación positiva del precio en las últimas minutos, en las últimas horas, del 1.71%. Y en el caso del cobre, el alza es un poco menos, pero también sube 1.37% la cotización y la libra está en $6.52. Tenemos finalmente en materias primas relacionadas con agricultura el café, que está en estos momentos cotizando en $2.77, está cayendo el precio, casi un 1.50% el precio del café, y el azúcar también baja 1.36% el azúcar, que está cotizando en estos momentos en $0.17. Así está el comportamiento de los commodities a nivel internacional. Y a las 6:54, saludo a Héctor Mario Rodríguez, que ya está con nosotros.
3: Doña Kiara, mucho gusto. Bueno, por acá visitando Barranquilla, estamos en el Colombia FinTech, dos días con startups, todo el mundo tecnológico financiero, está esto muy revolucionado, muchos anuncios todos los días, que entra competencia, que llegó Revolut, que New está con David Vélez por acá encabezando el asunto. Bueno, hay muchos temas, ustedes vieron la primera página del Tiempo, el día que asumió Abelardo de la Estrella, y fue una página paga por las empresas fintech diciendo todos los cambios que se espera vengan en estos días en el mundo de las transacciones, el acceso a las operaciones de internet y demás. Así sigamos con los principales bancos de Colombia del fin de semana fuera del aire, ¿no? Vaya y saque la quincena después de un viernes y verá lo difícil que es en Colombia. Pero bueno, ahí está el asunto. Y a lo de siempre, ¿no? A lo que vinimos, ¿no? Barcelona 7, Racing de Santander 1.
0: Bueno, iba a empezar por tema futbolístico inmediatamente.
3: Exactamente. Y primero, como siempre, las buenas noticias. Bueno, creo que ahí se me fue un poquito la luz, pero estoy tratando de mejorar la iluminación de la imagen. Pero bueno, para lo que hay que ver. Bueno, el segundo cuento es... Bueno, y los del Vasco de Gama, del don Santiago, ¿regresó a trabajar o no? Porque eso entran a urgencias, eso se declaran incapacitados, ¿no? Pues eso es una cosa, pues después de declararse primero, pues se declaran campeones antes del cuento, ¿no?
0: Se declaran incapacitados, eso estuvo bueno.
3: Exacto. Bueno, entonces ya pasamos la cabalgata. Perdón que ahora Kiara, tomemos un segundo la palabra.
1: Listo, sí, señora. Aquí seguimos para analizar commodities mientras retomamos allí todo el tema de la cabalgata deportiva.
0: No, y uno de los factores más importantes que estamos viendo actualmente con el precio del petróleo es precisamente que las condiciones macroeconómicas que está trayendo esto para el deporte son bien interesantes. Fíjense que está llegando James Rodríguez a Colombia nuevamente. Estamos viendo los movimientos que se están dando en Europa, en la mayoría de equipos. Y todo esto a raíz de que los niveles de volatilidad en la mayoría de commodities hacen que todas las economías sufran un poquito y que obviamente después de un mundial, después de toda la oferta positiva que se tuvo en un mundial, la gente queda como suficiente fútbol, ya miremos otros elementos. Y esto nos ha permitido poder tomar un respiro de esta guerra de Medio Oriente que ha sido tan compleja y que ha tenido unos matices tan dinámicos para Colombia en el caso de Ecopetrol, que en las últimas semanas ha tenido muchos movimientos, no solamente movimientos del precio de su commodity, sino de movimientos del gobierno corporativo, y que definitivamente esos movimientos van por el camino correcto de poder sanear las cuentas, de poder tener claro cuál debe ser el futuro de corto plazo, y con eso muy probablemente ahorita nos contarán en los paquetacos cómo le fue a Ecopetrol en la junta y en el proceso de asamblea con accionistas que ha sido tan interesante y que ha traído tanta información en las últimas horas.
1: Sí, señor, eso aquí lo ha estado contando justamente Laura Gabriel, los detalles. De hecho, también en las redes sociales de Primera Página ha estado ampliando y compartiendo toda la información relacionada con las últimas noticias de Ecopetrol. 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Don Héctor, ¿le parece si nos vamos de una ya a la conexión de las 7:00 a.m. para actualizar?
3: Pues ya me dieron aquí los santos óleos, entonces ya después de la crisis del aire, pero bueno, ya quedé al otro lado. Listo, sí, actualicemos las noticias. Bueno, la noticia de última hora que vamos a ampliar en segundos: el Movistar Arena tiene control 100% por una compañía colombiana, se llama Beat Hub Entertainment, tiene el 100% de todo el entretenimiento en vivo del Movistar Arena de ahora en adelante. Entonces, vamos a ampliarles en qué consiste esta noticia. Ya ellos eran accionistas, pero ahora tomaron el control absoluto de este centro de entretenimiento Bogotá.
1: Vamos entonces con la actualización con Laura Gabriel y ya regresamos con más noticias aquí en Primera Página.

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3: 7:03 a.m, seguimos con más información. Carlos Suárez sería el nuevo presidente de la Junta de Ecopetrol. Sodimac estudia inversión mayoritaria en Sumatec, distribuidor industrial. Rappi prevé un crecimiento del 70% en compras de regalos en Amor y Amistad. Supergiros donará 15,000 millones de pesos para reconstruir viviendas. Banco de Inglaterra mantuvo sus tasas en 3,75%. Carlos Suárez, quien se desempeñó como asesor y estratega de la campaña presidencial de Abelardo de la Espriella, sería el nuevo presidente de la Junta Directiva de Ecopetrol. Suárez Hernández ocupó el cargo de presidente del Consejo de Estado, es abogado de la Universidad Externado de Colombia y cuenta con una especialización en gerencia pública y control fiscal. También con un posgrado en Derecho Constitucional y Penal de la Universidad de Salamanca en España. Desde 2010 se enfocó en la comunicación estratégica, la gestión de crisis y el marketing digital. Conocido por su papel como asesor político, Suárez es el CEO y fundador de la firma Estrategia y Poder. En la Asamblea Extraordinaria de Accionistas de Ecopetrol realizada el martes 15 de septiembre, quedó aprobada la Junta Directiva propuesta para el periodo 2026-2029. Cabe recordar que actualmente el presidente de la Junta Directiva de Ecopetrol es Luis Felipe Henao, quien es el representante de los accionistas minoritarios. Sodimac Colombia realizó una Asamblea General Extraordinaria de Accionistas para presentar el caso de negocio relacionado con una eventual inversión y adquisición de una participación accionaria mayoritaria en Sumatec. La reunión se realizó de manera virtual a las 8 de la mañana y contó con la participación del 100% de los accionistas que conforman el capital suscrito de la sociedad, por lo que tuvo carácter universal y no requirió convocatoria previa. De acuerdo con la información relevante reportada por Sodimac Colombia, durante la asamblea se verificó el quórum y se constató la representación de la totalidad de las acciones. María Paz Acosta Parada fue designada como presidenta de la reunión y Marta Cristina Ruiz León como secretaria, ambas por decisión unánime de los accionistas. Como cuarto punto del orden del día, se presentó el caso de negocio de inversión y adquisición de una participación accionaria mayoritaria en Sumatec Vic, asunto que corresponde a las decisiones que requieren autorizaciones de la Asamblea General de Accionistas según los estatutos de Sodimac Colombia. Sumatec Vic es una compañía vinculada al sector de suministros y soluciones para la industria y la construcción. La información divulgada por Sodimac Colombia se refiere por ahora a la presentación del caso de negocio ante sus accionistas. Posteriormente, la reunión entró en receso para la elaboración del acta y fue reanudada para su lectura y aprobación. Ante la proximidad de la celebración de Amor y Amistad en Colombia, la plataforma Rappi proyecta un crecimiento del 70% en las solicitudes de regoles y combos frente a un día ordinario, lo que representa un incremento del 25% en comparación con la misma festividad del año anterior. Las proyecciones de la compañía ubican al sábado 19 de septiembre como la fecha con mayor volumen de transacciones concentradas principalmente en Bogotá, Medellín y Cali, con un valor de compra promedio estimado en 129,900 pesos. Entre las categorías de mayor demanda figuran flores, anchetas, productos de belleza y artículos para adultos. Respecto a estos últimos, la empresa prevé un alza del 35% en ventas frente a 2025 en un segmento que reúne a más de 300 comercios aliados a nivel nacional, donde los usuarios millennials concentran la mayor cuota de consumo con un ticket promedio de 149,900 pesos. Por su parte, Diego León, Head de e-commerce de la aplicación, señaló que la diversificación del catálogo busca responder a los nuevos hábitos de consumo de los usuarios jóvenes y facilitar opciones que van desde obsequios para parejas hasta entregas de amigo secreto. Adicionalmente, el servicio de entregas rápidas Turbo estima un crecimiento de hasta el 15% en el segmento de chocolates, en el cual la marca Kinder abarca el 23% de los pedidos totales de la categoría. Y en más noticias, el ministro de Industria y Comercio, Mauricio Gómez Amín, anunció que la empresa Supergiros destinará 15,000 millones de pesos para reconstruir 620 viviendas de colaboradores afectados por el terremoto del pasado 10 de agosto. El anuncio fue presentado durante una intervención en la que el funcionario destacó la coordinación entre el gobierno nacional y el sector privado para atender las consecuencias del sismo. Gómez Amín señaló que el gobierno continuará articulando acciones con empresas privadas y otros sectores para atender las necesidades de las familias afectadas y apoyar el proceso de reconstrucción. Cabe recordar que el terremoto del 10 de agosto tuvo impacto en varios departamentos del país y dejó daños en viviendas, infraestructura y otros bienes, por lo que las autoridades mantienen las labores de evaluación. Y seguimos, el Comité de Política Monetaria del Banco de Inglaterra decidió mantener la tasa de interés oficial en 3,75%, con 6 votos a favor y 3 en contra. Estos últimos respaldaron un incremento de 0,25 puntos porcentuales hasta el 4%. El Banco Central explicó que el prolongado conflicto en Oriente Medio ha elevado y aumentado la volatilidad de los precios del petróleo y los combustibles. En Reino Unido, la inflación anual del índice de precios al consumidor subió al 3,1% en agosto y podría continuar aumentando durante los próximos trimestres. La institución busca garantizar que la inflación regrese sosteniblemente al objetivo del 2%, mientras la economía se adapta a la crisis energética. La orientación monetaria dependerá de la magnitud y duración de esta situación y de sus efectos económicos, aunque hasta ahora existen pocas señales de efectos secundarios importantes en precios y salarios. El riesgo aumenta si persisten los elevados costos energéticos. La actividad económica superó ligeramente las expectativas, pero la debilidad laboral y los mayores intereses para hogares y empresas continuarían a moderar la inflación. El comité considera que los riesgos inflacionarios se inclinan al alza y mantendrá su disposición a actuar según sea necesario. Y siendo las 7:09 de la mañana, me despido yo, pero continúen ustedes con más información en Primera Página Radio.
0: 7:10. Gracias, Laura, allí por esa actualización de noticias. Seguimos a esta hora desde Primera Página Radio. Recuerde que usted también nos puede ver a través del canal Claro 458 y en las diferentes plataformas de Primera Página, donde estamos en vivo a esta hora. Regresamos a Barranquilla, donde a esta hora debe estar con bastante calorcito Héctor Mario.
4: ¿Está en mute?
0: Sí, no lo escuchamos porque tiene el micrófono cerrado, Héctor.
5: Pequeño detalle. Sí, calorcito desde temprano, bueno, lo de siempre, mucho trancón, no sé. Le echaron mucho cemento a Barranquilla para mi gusto y esto, muy complicada la llegada desde el aeropuerto. Bueno, la cosa es, bueno, no hagamos comentarios porque después dicen que es que les tengo tirria. Bueno, vamos con el asunto. Ya sacamos cabalgata al aire. Yo creo que echémosle una mirada por ahora. Hoy me tengo que retirar un tiempito antes por cuestión de desplazamiento hacia el sitio del evento del Colombia Tech. Además, porque es uno de los eventos a donde viene, por ejemplo, el vicepresidente. Entonces, mucha seguridad, muchos controles para el acceso, entonces va a haber algunos inconvenientes, entonces prefieren que uno llegue temprano al evento, entonces eso vamos a hacer. Pero entonces vamos con qué, con las acciones, que veo a don Edgar Layton listo y además creo que tenemos un invitado especial también en breve.
0: Analiza que se va a sumar en breve con nosotros, sí señor.
5: Listo. Bueno, entonces hagámosle.
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7: Así es, pues, en la más reciente jornada bursátil local, el índice MSCI Colcap restó 2,16% y se ubica en 2,511,76 unidades. Variación en el corrido mes, en estos 16 días, 3,57% en positivo, año corrido 21,46% y 12 meses 36,61%. 1%. Los montos estuvieron interesantes relativamente. Se movilizaron 196 mil millones de pesos. Con la acción de Ecopetrol se movieron 67.417 pesos. Este título recortó 3,7% a 2.730 pesos. El segundo título con mayor movimiento fue Preferencial Cibes, 21 mil millones de pesos. Grupo Argos, 17 mil millones de pesos. ISA, 12 mil millones de pesos. Grupo Argos, 12 mil millones de pesos. Al alza se comportó la acción de Fabricato, 1,89% a 5 pesos con 38 centavos. Grupo Aval, 827 pesos, 1,60% al alza. Y Celsia, 4,900 pesos, 4,920 pesos, luego de subir 1,23% en negativo. Enca, 6,74% a 18 pesos. Los títulos Pay, 64,380 pesos, restaron 6,01%. Y Grupo Argos, 20,000 pesos, luego de recortar 5,21%. Mercado global colombiano, las de siempre, NU moviendo 6.500 millones de pesos, Meta 2.427 millones de pesos, y de ahí para abajo un poco menos de 1.000 millones de pesos, y son las 7 y 13 de la mañana.
5: Bueno, don Diego Palencia, ¿cómo está viendo el mercado colombiano? Uno sigue viendo que la cosa se sigue moviendo para bien. ¿Cómo está el asunto?
8: La situación es como en Millonarios. Están tratando de crear el director técnico que saque adelante a todos esos troncos. Entonces, ese es uno de los problemas claves y estratégicos del proceso. Y desde el punto de vista de acciones...
5: Pregunta, ¿a ver ayer al tronco del James?
8: ¿O no? No.
5: Ah, bueno, pero bueno, venga, no jugó mal. Eso va a ser, pues, hasta que, acuérdese que el público es muy complicado, entonces eso es hasta que le cojan rabia después de dos o tres desplantes, pero digamos que por ahora eso pinta bien en el geriátrico colombiano, o sea, con que dos o tres de los viejitos, o sea, es que, venga, son cosas, uno que es mal pensado. En las repeticiones de los goles, porque como ustedes saben, yo no veo partidos de Santa Fe, pues... preciso, hubo una jugada en la del Vasco da Gama en la que uno de Santa Fe se botó al piso para ver si paraban el partido.
8: Total.
5: Y siguieron la jugada y el Vasco hizo el primer gol. Entonces, es exactamente la misma jugada del viejito Rodallega, ¿se acuerdan?
8: La misma, es tácticas históricas.
5: Eso, ya le iban a dar los santos óleos, iba a entrar ya con el ataúd y todas esas cosas, y se paró, hizo el gol del campeonato.
8: De acuerdo.
5: Y fue exactamente, entonces uno ve que es el marrullerismo expresado al máximo nivel, entonces la agua de panela, el león, bueno, esos son esos equipitos, pero... Vuelvo ayer, desde el lunes oí comentaristas que ya están aterrizando en la realidad. Bueno, yo no había oído a Félix de Bedú de comentarista en Win, pero ya los oí diciendo que el nivel de clubes de fútbol colombiano es deprimente. O sea, nosotros no pasamos de ser... Conmebol, Copa Sudamericana, que ya como les he explicado, me he cansado de explicar, es de tercer nivel, pero siempre es, como dice Héctor Hernández, pero somos campeones de la Sudamericana y somos campeones de la Surucuca en Japón y yo no sé. Entonces yo veo eso, pero la verdad es deprimente que nosotros no lleguemos a unas instancias superiores. Pues hay dos o tres excepciones del Caldas y del Nacional en la Copa Libertadores en unas épocas. Bueno, es que vea este fin de... creo que fue ayer. ¿Gol de quién? ¿Del Caldas de quién? ¿De cómo es que llama el que lo tienen que ir a sacar del VAR?
8: Dairo.
5: Exactamente.
8: Dairo.
5: Oh, no.
8: Pero fíjese que ya llegó don Esteban Jaramillo nuevamente a Caracol también para estar hablando de esos temas fuertes desde Manizales, ¿no?
5: Imagine, pues me imagino que le tuvieron que meter botox como loco. Pero bueno, como tocaría conmigo, pero yo no voy a decir que soy jovencito. Pero el problema es ese nivel. O sea, no hablemos. Sí. O sea,
8: y le precisamente.
5: Ganamos al River, 22 penaltis. Bueno, claro. Bueno, y los otros ya. Bueno, ¿sabe quién es el último en Brasil?
8: ¡Ja! Usted ya, pero es que usted hoy está con los taches arriba, ¿no? Va directo a la nariz.
5: Pero facilita, se la estoy dando facilita. Le acabo de dar el nombre. ¿Quién es el último en Brasil? El Vasco da Gama.
8: Ah, carajo.
5: El Vasco da Gama.
8: Ah, carajo.
5: Entonces, bueno, eso da una idea del nivel, ¿no? Y bueno, y eso que no, que Kiara, para que diga que es que los odio, ¿quién es el último en Colombia, no?
0: Por eso, pero eso no tiene nada que ver que ¿cierto? El Vasco de Gama, porque Junior ¿cierto? Va de último y es ¿cierto? El actual bicampeón. El último,
8: bueno, pero por lo menos el Millonarios tiene técnico, entonces, ¿cierto? Al menos sí, el Millonarios tiene técnico.
0: Nosotros también tenemos técnico.
5: Bueno, Diego, como siempre, le dañé su comentario. Tranquilo. Hágale, termine y redonde.
8: Tranquilo. La clave está en que, afortunadamente, la estructura de los fondos de pensiones se volvió a estabilizar después de ese famoso decreto en el cual pedían repatriar recursos y que, infortunadamente, lo que iban a causar era un cambio de la estructura de portafolios de los grandes. Pues ahora la mayoría de fondos se ha reconfigurado muy bien en Colombia. Ha tenido la posibilidad de, a pesar de haberse tenido que preparar para esa repatriación, eso permitió que la mayoría de fondos tuviera un movimiento estratégico y ajustara muchísimo la exposición de acciones a compañías mucho más globales. Y por eso, como lo decía ahorita Edgar Leighton, las acciones de colombianos en el exterior como New y algunas acciones especiales de ETF y algunas acciones que tienen conexiones con algunos fondos especializados en metales y como el oro y demás, han permitido que los inversionistas en Colombia hayan podido sortear este pequeño temporal en sus rentabilidades. Ecopetrol definitivamente tiene un perfil bastante interesante, no solamente en el corto y mediano plazo, sino ya debido a que el precio del petróleo ha tenido un repunte bastante importante y eso la posiciona como una acción que está extremadamente rezagada y que tiene unos potenciales de crecimiento en el corto plazo muy buenos. Y desde el punto de vista del sector financiero, pues estamos viendo mayor competencia, como lo decía, la llegada de Revolut, que definitivamente va a despertar todo este proceso general de inversión que en el pasado estaba muy concentrado en la región. Entonces veíamos de pronto algunos europeos como el BBVA o algunos brasileños como Itaú que llegaban al mercado, pero ahora estamos viendo la llegada de compañías mucho más internacionales como Revolut, que tiene un potencial de inversión de más de $100 millones y que lo duplicó en el corto plazo y que va a traer mayor competencia. Y eso en un mercado donde la solvencia, los CFN, el riesgo de liquidez está muy controlado. Colombia es de los países de Latinoamérica con mejor estabilidad financiera. Y en el último informe incluso de estabilidad financiera del Banco de la República se resaltaba muchísimo la solvencia y se resaltaba muchísimo la capacidad de absorber estos choques de oferta de corto plazo. Y desde el punto de vista de manufactura y todo el sector constructor, pues ya pasaron los dolorosos, ahora esperamos que empiecen los gozosos y la construcción tiene, con todas las dinámicas infortunadas de la catástrofe que tuvimos en el eje cafetero y el Valle del Cauca, pues un momento de crecimiento bastante interesante y estamos viendo que el gobierno está trabajando muy de la mano del grupo empresarial colombiano para poder reconstruir muchos de los terrenos que infortunadamente sufrieron con el último terremoto. Y esto va a traer un beneficio importante en todo el sector constructor que yo creo va a tener en cabeza de fondos especializados como PEI y demás algunas posibilidades para los inversionistas de corto plazo. Y definitivamente de las noticias más importantes será que la renta fija tendrá unos potenciales de crecimiento para cierre de año muy importante, fruto de todas estas decisiones que vienen, que arrancó con la Reserva Federal subiendo tasas, pero que muy probablemente en Colombia empecemos a incentivar mucho la liquidez y a atraer la liquidez. El sistema financiero colombiano está preparado para poder enfrentarse a este aumento de la oferta por inversionistas que están buscando tasas cercanas al 10, al 11% y que cada vez muy probablemente vamos a tener al alza todo el tema de renta fija. Y lo que tiene que ver con fondos de liquidez de corto plazo, pues la mayoría de fiduciarias y la mayoría de fondos de inversión han tenido un desarrollo bastante importante, aprovechando la bonanza que hemos tenido en acciones, las bonanzas que hemos tenido en títulos de tesorería y sobre todo que la liquidez del mercado ha mejorado muchísimo después de 4 años en donde sufrimos las duras y las maduras.
5: Bueno, vamos con Edgar Layton rápidamente porque quiero dejar medio, como les dije, tengo que anticipar mi salida ahora, que algunos agradecerán, a otros sí les hago falta, pero el asunto es que Edgar, noticias rapidolas para ver si llega nuestro analista invitado para dejarlo conectado y preguntarle cómo fue que dejó los caballitos solos mientras se fue para Argentina. Adelante, don Edgar Layton.
7: Claro que sí, Héctor. Pues, noticias, Juan Daniel Oviedo Arango, elegido miembro principal de la Junta Directiva de Surtigas. Esto luego de la renuncia presentada por Elsa Noguera, quien ahora es ministra del actual gobierno. Entre tanto, la empresa de Acueducto y Alcantarillado de Bogotá y el IFC suscribieron una carta de mandato o una apuesta o una proyección para suscribir un crédito por $110 millones. Esto está relacionado con los recursos que se destinarán al proyecto de la planta de tratamiento de agua residual denominada Petar Canoas. Entre tanto, la Asamblea de Findeter votará el nombramiento de la Junta Directiva para el periodo 2026-2028. La reunión será el 21 de septiembre de 2026. Además, habrá Asamblea de Río Paila y la Castilla para revisar el desarrollo del proyecto Operación Bichada y la búsqueda de inversionistas. Entre tanto, Precia, que es parte de la bolsa, fue aceptada como miembro corporativo del Consejo de Estándares Internacionales de Valoración, conocido como IBSC por sus siglas en inglés. Adicionalmente, le cuento que la Asamblea General de Inversionistas de PEI votará la modificación de pago en especie para la compra de activos de Terranu. Hubo una segunda convocatoria porque en la primera no hubo quórum. La reunión será el martes 22 de septiembre y les tendremos toda la información en ese momento. Le cuento además que la financiera Juriscop someterá a aprobación una emisión de deuda subordinada en asamblea extraordinaria. Bastantes asambleas en estos días. Lunes 28 de septiembre de 2026, 8 de la mañana. Entre tanto, gracias a la plataforma Fintech Account, en las últimas horas o en las recientes horas, entró al ruedo Dale de Aval para hacer transacciones en dólares y en euros, y esto será para competirle a Nubank y a Revolut, información que también hemos sacado en primera página. Le cuento también que la Fundación Citi dispuso $25 millones para la cuarta edición del Desafío de Innovación Global. Estos recursos se asignarán a 50 organizaciones comunitarias. Banco Falabella, por su parte, reportó $2.4 billones en saldos en CDTs al cierre de agosto de 2026. Por su parte, Banco de Bogotá aprobó $300 millones para la financiación del Parque Solar Puertos de Santander, el proyecto de generación de energía fotovoltaica situado en el municipio de Cimitarra, Santander. Allí es donde se desarrollará este proyecto. Y Acciones y Valores prevé un crecimiento del Producto Interno Bruto ubicado en un rango de entre 2,4 y 2,8%. En las recientes horas también se ajustaron las proyecciones. Acciones y Valores proyecta que las tasas de interés del Banco de la República se incrementen desde el 12% actual hasta el 12,5%. Asimismo, la comisionista estima que la variación de la inflación se sitúa alrededor del 7% y que el dólar culmine entre 3.050 y 3.200 pesos. Sin embargo, como se ha venido señalando también en primera página, no se descarta que rompa nuevamente el piso de los 3.000 o que incluso pueda llegar a los 3.400 dependiendo de algunos movimientos tanto internacionales como locales. Esas son algunas de las principales noticias que pueden encontrar en primerapagina.com.co y son las 7:27 de la mañana, Héctor Mario.
5: Eso, gracias, don Edgar.
7: Y se conectó José Roberto Acosta. Muy buenos días y bienvenido.
9: Muy buenos días, Edgar, Héctor Mario. Qué gusto, hermano.
5: Pues, eso digo yo, eso lo veo. Bueno, lo veo peliblanco, ya me está haciendo competencia, sí.
9: Esa es la
5: creo que le sacaron canas en estos 4 años, ¿o no?
9: 30 bastante. Meses que fueron bastante movidos, bastante interesantes, bueno, bastante oiga, entretenidos.
5: Bueno, oiga, venga, entonces, como lo malo es que, o sea, me hubiera gustado tener un diálogo más amplio, pero lo dejo acá con nuestro...
9: Lo vamos a tener, tranquilo, lo vamos
5: sí,
9: a tener.
5: Sí, vamos a tener, exacto, bienvenido. Bienvenido, honorable embajador, exactamente,
9: exacto. Además, yo soy de la entonces, casa, Héctor Mario, desde bueno, el programa entonces, Rancú, nuestro, siempre hemos estado acá.
5: Sí, a nuestros oyentes, pues José Roberto Acosta ha sido analista de primera página, de vieja data, como dirían
9: los amigos,
5: pero sí. Desde los primeros días estuvo mucho tiempo con nosotros hasta que se lo llevó el gobierno para las ingratas entrañas de ese poder. Sin revivir, aunque tendremos que revivir capítulos en muchas de las circunstancias coyunturales de este país, porque ahí tenemos lastres de mucho de lo que ocurrió. A mí lo que más me tenía conmocionado, que lo veo que está otra vez como ya por allí en el frío bogotano, pero ¿cómo es dejar durante un tiempo los caballos sin atención? ¿Le llamaron la atención o no?
9: Pues mire que no hemos dado amame que solo con yeguas, entonces son temperamentales y espero este fin de semana ponerme al día con ellas.
5: No, eso sí es complicado. Ellas son muy complicadas. Usted lo sabe.
9: Sí, señor.
5: Bueno, luego hacemos más comentarios de eso. Entonces, esa fue la primera. Segunda, ¿cuándo llegó? ¿Cómo fue eso? ¿Lo echaron? ¿Le pidieron la renuncia? ¿Cómo funciona eso?
9: A ver, ¿de qué me está hablando? ¿De director de crédito?
5: De la embajada.
9: Embajador.
5: No, de la embajada. Bueno, crédito público, acuérdense, bueno, pues es que ni siquiera el gobierno lo tuvo que vetar. Quienes no se aguantaron, no se lo aguantaron, fue los de la Comisión Interparlamentaria, que eso sí era otro circo y seguirá siendo circo. Y segundo, ya ve dónde están todos, ¿no? Respondiendo sí, ante la justicia. ¿Cómo fue lo de la embajada primero y luego hablemos de lo otro?
9: No, por la ley 479, artículo 91, todos los embajadores deben renunciar protocolariamente una vez termina el periodo constitucional del presidente que los nombra. De tal suerte que el 7 de agosto, una vez vencido el periodo constitucional de Gustavo Petro, que fue el que me nombró, pasé al nuevo presidente la renuncia protocolaria, específicamente a José Manuel Restrepo, con quien tengo una línea directa, y con una fecha exacta de renuncia que era para el 12 de septiembre. Volví el domingo. Entonces se me aceptó la carta con esa fecha y aquí estamos, en el frente de batalla, como siempre.
5: Bueno, entonces, ¿qué va a hacer ahora, José Roberto?
9: Seguir con el mercado, recuperar los temas privados que afortunadamente ahorita con la virtualidad se han podido manejar a la distancia y desde las obligaciones públicas. Y estar siendo, pues de alguna manera, haciendo intervención de lo que es el tema económico que está bastante álgido, no solo en lo local, sino en lo internacional. Y pues tratando de volcar algo de esa experiencia, tanto en lo público como en lo privado, para enriquecer el debate.
5: Bueno, entonces, como le digo, me tengo que retirar en este instante por la llegada del vicepresidente, las medidas, acuérdense que estamos en la capital, sí. Ahora estamos en la capital de Colombia, que es Barranquilla, entonces la cosa es distinta por acá sí que no me conocen unos, pero y otros no quisiera que estuviera, pero bueno, exacto. Entonces, vamos a los puntos. Bueno, vamos a tener la posibilidad de hablar ampliamente de todos estos factores que incluso tienen mucho que ver con lo que se está discutiendo en materia fiscal ahora, y vamos a tratar de aclarar muchos puntos de eso en estas próximas jornadas. Pero por ahora, ¿cuál es su comentario clave? ¿Qué mensaje trae clave para el mercado en estos instantes, José Roberto?
9: Bueno, pues yo creo que los datos están ahí. Después de haberse criticado en campaña un presupuesto que efectivamente está desfinanciado, como todos los presupuestos, si no estuvieran desfinanciados no tendríamos deuda pública. Pero haberse criticado el presupuesto de 575 billones como un presupuesto de rochón, pues llegar con un presupuesto de 635 no tiene ningún sentido. Y eso definitivamente no solo ha sido visto de manera negativa por los mercados, sino que tengo entendido ya las calificadoras están bastante preocupadas con la cifra que se puso en la mesa. De tal suerte que lo que viene hacia adelante, desafortunadamente, es la continuidad del desastre que se estaba realizando en materia de endeudamiento y presupuesto en el último año del gobierno anterior, y en vez de corregirse, se acelera el camino hacia problemas muchísimo más graves que de pronto no tengan reversa.
7: José Roberto, también ayer hablábamos del tema de los bajos montos que se están moviendo en algunas acciones, y por ejemplo, precisamente en la más reciente jornada vimos que la acción de Fabricato ascendió 1,89%, fue la que más se valorizó, monto 5 sí. millones de pesos, imagínense esa vaina. Pero no solo eso, Enca 6,74%, la que más subió, monto 54 millones de pesos. ¿Qué, bueno, qué puede estar pasando? Vimos que hay una regulación de la bolsa que pues permite marcar esos precios, pero pues usted ¿cómo ve este tema, José Roberto?
9: Pues Edgar, precisamente ayer cuando te escuché sobre las valorizaciones y de protección, que pues yo ando muy pendiente de esa acción que subió un 4%, pero con solo 40 acciones, dije, ¿pero qué es eso? Si eso, 40 acciones no son nada, pero tú me enviaste la nueva reglamentación. Hoy marca precio en bolsa, en los tableros, yo soy de la época de la tiza, marca en tableros precio con $1,000. Entonces, con 3,200, una operación de 3,200 marca precio. A mí no me parece eso correcto, pero pues es la reglamentación, entiendo, para unificar lo que es Bolsa de Colombia, Perú y Chile, lo que el famoso Mila, que ya parece que se ha venido madurando. Eso es bastante peligroso, sobre todo hoy en mercados que desde cualquier celular empiezan a ser usados por personas que de buena fe ven el cierre, porque con 3 milloncitos o con 4 milloncitos yo puedo subir y bajar de forma bastante maniquea la cotización, induciendo error y manipulando los precios. Yo recuerdo cuando estábamos en los tableros del edificio de la bolsa, era con 66 mil VRs, que eso ya representa algo así como 26 millones de pesos, teníamos que cerrar operaciones. Y algo simpático, que cuando cerrábamos el año, yo me acuerdo, por ejemplo, algunos corredores, me acuerdo Álvaro José Aparicio cerrando el precio de Bison y Construcel, dos empresas que a ustedes no les suena, y él las echaba para arriba y yo se las echaba para abajo. Y con el mal genio del hombre, pues casi que me tocaba salir con guardaespaldas desde la bolsa, porque pues tenía uno que marcar el precio real de la bolsa, a pesar de que muchos lo querían marcar al alza para el cierre de año por efectos fiscales. Pero les costaba, porque una operación de 25 millones tiene una incidencia mucho mayor que la de 3. Así que ojo con eso, me parece preocupante, y aunque es pues volvernos análogos a lo que es Perú y Chile, sí valdría la pena poner esa discusión sobre la mesa para incrementarlo a, no sé, $2,000, $3,000, $5,000.
7: Pero es que también precisamente, y Diego también nos puede ayudar ahí, la acción del ETB, mire este precio que está marcando actualmente, 125 pesos, y hace par de semanas estaba incluso por debajo de 50 pesos, lo que significa que el patrimonio que tiene el gobierno distrital en el ETB casi que se ha triplicado en par de semanas, con movimientos de 30, 40, 50, 100 millones de pesos. ¿Es así?
9: Claro, Edgar. Es que ahorita con $1,000 cualquier inversionista o cierre valoriza toda la capitalización bursátil en millones de dólares. O sea, con $1,000 yo le puedo subir a usted la capitalización bursátil en $1,000 millones. No es exageración. Entonces sí valdría la pena que se revisara por cuenta del mercado integrado, de pronto incrementar ese monto para el registro de operaciones que marcan precio.
7: José Roberto. Diego, su opinión sobre el tema.
8: Muchas gracias, José Roberto. Buenos días, un gusto.
9: ¿Qué tal?
8: Saludarte.
9: Siempre los escucho. Qué gusto.
8: Qué bueno. Igualmente. ¿Cómo ha sido enfrentarse a

0: ¿Y quién no? Pues obvio. Y estar por dentro del monstruo era mejor que estar por fuera. Además, recuerden que Petro castigaba. Yo fui castigado con una embajada. Petro castigaba con embajadas. Entonces, ya logré terminar ese castigo, pero absolutamente frustrante después de haber mantenido la confianza en el esquema creadores de mercado, después de haber mantenido con bastante rigor del equipo de crédito público las calificaciones que fueron entregadas desde el gobierno Duque, tal cual nos las entregaron, tal cual las dejamos. Y bueno, esa es la palabra frustrante, definitivamente, y lo sucedió en el último año. Lo grave es que no se está cambiando de dirección, sino que se está acentuando hacia esos errores.
1: ¿Y crees, José Roberto, que existe algún tipo de maniobra en el corto plazo para poder contener a las calificadoras para que tomen cartas en el asunto o para que actúen? ¿Cuáles serían como esas estrategias?
0: Pues mira, yo creo que el gran llamado que además yo hacía dentro del gobierno es que eso de las maniobras que haga crédito público ya sean de última instancia, ya son eminentemente financieras, de maquillaje, superficiales. Lo que tiene que hacer cualquier director de crédito público y todo el equipo de Hacienda es llegar directamente a la cabeza de gobierno a decir, por favor, racionalice el gasto. Es que esto es un, y tendremos más tiempo para hablarlo en otros programas, son tres niveles, el fiscal, el presupuestal y el de caja. Cuando ya la caja revienta, ya se acabó, no hay nada que hacer. Ya yo siempre hablaba con Jairo Bautista, con quien teníamos gran coordinación, y qué pena el ejemplo, porque es bastante dramático, pero lo viví en mi adolescencia, que fue el tema de Armero. Yo le decía, oiga, Jairo, usted es allá en Nevado del Ruiz, hermano, avíseme si viene la avalancha, porque cuando ya venga, yo estoy aquí en Armero y quedo ahogado. Entonces teníamos que coordinar muy bien eso, y si desde arriba no se soluciona el tema presupuestal y fiscal, pues ya encaja cualquier maquillaje, cualquier maniobra, cualquier swap, cualquier operación de manejo, cualquiera de todas estas elucubraciones que nos hemos inventado, no son más que maquillaje, pero no solucionan lo estructural.
1: Muchas gracias, José Roberto, y bienvenido.
0: Gracias.
2: Bajo esa tesis, José Roberto. ¿Qué hay que hacer? Apretarse el cinturón al máximo para que las calificadoras no tomen decisiones
0: Mira,
2: negativas sobre
0: Edgar,
2: Colombia.
0: hacer lo que hicimos, y qué pena hablar en primera persona. En año 2024, cuando el recaudo se desplomó y no hubo respuesta de la DIAN correcta, nos tocó ir donde el presidente y decirle, toca recortar. Hicimos el recorte más grande en la historia del país y por una de esas razones pues me echó Mr. President, pero fueron 20 el primer decreto de aplazamiento y recorte, 20 billones, después hicimos uno de 8, eso fue en septiembre el de 20, el de 8 como a final de octubre, noviembre, y ojo que en el Confis del 18 de diciembre del 2024 se recortaron otros 12 billones de valor líquido cero. Algún día hablaremos de esa terminología absolutamente enredada, pero no era otra cosa que eliminar gastos que no se habían ejecutado en los 2 últimos años. ¿Cuánto suman esos 20 más 8 más 12? 40 billones de pesos hicimos recorte. ¿Y eso qué implicó? Que con cada ministro y ministra nos sentáramos 7:24 con el director de presupuesto, trabajábamos 24 horas, dejo constancia que habían reuniones a la 1, 2, 3 de la mañana para efectos de revisar ítem por ítem de cada ministerio y cada dirección para que racionalizaran el gasto. Hubo, por ejemplo, en el Ministerio de Defensa que nos pedían un montón de plata para comprar el edificio de Avianca, casi que acá por la 26. Yo le decía, ¿pero por qué van a comprar ese edificio? Si yo sé que lo están vendiendo hace 50 años, ¿quién va a ser el calanchín que va a comprar ese monstruo blanco? Y se eliminó la compra de eso. Y así era hablar directamente con los responsables del gasto y logramos no solo hacer ese recorte, sino empezar a racionalizar una cantidad de gastos poco ordenados que se realizan en el sector central.
2: José Roberto, y en el tema de manejo de deuda, hablábamos que muchas direcciones de crédito público del planeta pues tienen deuda, está absolutamente claro. Lo que hacen es patear para adelante la deuda, hacer lo que
0: Grave.
2: técnicamente llaman rollover.
0: Sí, operaciones de manejo. Mire, pues, que otra vez qué pena hablar en primera persona, pero pues pasé por los intestinos del monstruo y hay que decir un poquito cómo se sintió. Puedo decir que tal vez, no sé si he sido el único, pero tengo en memoria, he sido el único director de crédito público que en 30 meses no hizo ni una sola operación puntual de canje. porque considero y estuve al otro lado de la mesa que eso es perjudicial para el Estado, aunque beneficia a los inversionistas que se frotan las manos con cada canje puntual. Todos sabemos.

0: por las primas sobre la curva. No hice ninguno, eso es rolobiar. Y yo tenía una especie de dicho, y es que entre más aburridor sea el manejo del director de crédito público, más tranquilidad para los mercados. Eso de ponerse a hacer suave y revueltas y un montón de maromas absolutamente enredadas para distraer, pero incrementar el endeudamiento no era otra cosa que pasarle a la siguiente generación la papa caliente. Afortunadamente, logramos entregar niveles por debajo del ancla en el año 23 y el cierre del 24 estuvo por encima del ancla, pero como vi un análisis de Campos, fue por culpa del dólar, que pues desafortunadamente a nivel global por el DXY y el propio nivel colombiano nos generaba un aumento en el stock de deuda internacional, pero tuvimos mantenida la deuda y mientras estuvimos el propio Fondo Monetario reconocía el buen manejo y por eso nos mantuvo el FCL. Una vez terminamos esa gestión en el crédito público, recordemos que se dio el retiro del FCL y las calificadoras, vuelvo e insisto, mantuvieron los niveles que recibimos del gobierno anterior.
1: 7:44 PM, ya regresemos de una con José Roberto Acosta, que nos está acompañando a esta hora. Les cuento, mientras tanto, noticias internacionales que se dieron a conocer: las peticiones de subsidio por desempleo de Estados Unidos que bajaron frente a la semana anterior. Se registró un dato de 196,000 solicitudes a corte del 11 de septiembre. Esa cifra es por debajo de lo que se estaba esperando. Los analistas estimaban un registro de subsidios de 208,000 solicitudes, teniendo en cuenta que el dato anterior había sido de 206,000. Sin embargo, lo que se conoce entonces por parte del Departamento de Trabajo de los Estados Unidos, como cada jueves, es que las solicitudes a corte del 11 de septiembre corresponden a 196,000, que recordemos son publicadas y son una medida que analiza o que busca entender la fortaleza del mercado de trabajo. A las 7:45 PM, saludo también a Nelson Vera, ex vicepresidente de ANIF, quien ya está conectado también con nosotros, y Nelson, le pregunto pues si quiere hacer comentario internacional a propósito de lo que fue la decisión reciente que se produjo desde Estados Unidos del Banco Central, y también aprovechar la presencia aquí de José Roberto Acosta si quiere hacer alguna pregunta al respecto.
2: No, yo simplemente para recalcar sobre los temas fiscales también saludando al doctor José Roberto y hacer una precisión que es clave en términos conceptuales, ¿no? Una cosa son los fundamentales fiscales de los parámetros que en últimas son los subyacentes de la estabilidad fiscal. Léase la trayectoria de la deuda pública. Y la simplificación más abstracta de la trayectoria de la deuda pública tiene que ver con dos elementos fundamentales, abstraer y simplificar. El primero de ellos, nuestra famosa diferencia entre la tasa de interés implícita y el crecimiento nominal de la economía. Usted multiplica eso por el stock de deuda que trae de atrás, que viene usted arrastrando. Primer elemento. Y el segundo elemento, pues el balance primario observado. No el estructural de la regla fiscal, el observado. Esos dos parámetros son en últimas lo que determina la trayectoria de la deuda. Evidentemente estoy haciendo abstracción de los elementos cambiarios, evidentemente estoy haciendo abstracción de la valorización o desvalorización de la deuda, pero eso es lo que en últimas determina su trayectoria. E infortunadamente estamos en problemas cuando uno mira eso. ¿Por qué? El primer elemento de ellos, nuestro famoso R-G, nuestro R implícito es los pagos por intereses o el gasto de intereses que hace el gobierno sobre la deuda pública bruta, que es la que genera intereses, no la neta, han pasado en los últimos 5 o 10 años de 3 puntos del PIB a casi 5. Digamos, estimado 4.5% del PIB. Cuando usted divide ese equivalente 4.5 puntos del PIB sobre un stock, redondiémoslo, 60-65 puntos del PIB, es lo que le da la tasa de interés implícita cercana al 8%, entre 7.5% y 8%, ¿no? Este año usted va a tener un crecimiento nominal relativamente abultado porque va a tener una inflación desbordada entre el 6.5% y el 7%. Eso no le, si el Banco de la República es exitoso en su reencauce inflacionario, eso no le va a ayudar los próximos años. Eso para decir que hay unos, este año incluso con lo preocupados que estamos, tenemos un atenuante por el tema inflacionario, número uno. Y número dos, la bicoca de tener el segundo elemento, un balance primario de entre 4 y 5 puntos del PIB, ¿no? Entonces estamos en alerta roja en términos fiscales. Y por eso es que decimos que es muy dudoso en que usted pueda estabilizar la trayectoria de la deuda pública en el mediano plazo. Y de allí a lo que venimos diciendo como loros un poco acá en este espacio es, mire, yo no estaría sorprendido si a la vuelta de 2 o 3 años, o 1 y medio, el stock de deuda es 70% del PIB. Pero si usted no le va a ayudar al R-G más por el tema inflacionario, y si está acumulando déficits primarios de entre 4 y 5 puntos del PIB, pues la aritmética fiscal no es extremadamente complicada, ¿no?
0: Eso es lo
2: primero. Y lo segundo, lo que decía el doctor José Roberto es, mire, si a mí me nombran como director de crédito público, pues yo poco y nada puedo hacer con eso. Aaron, ¿me quedé congelado?
0: Sí, no, te escucho, perfecto. Yo escucho perfecto. Sí, sí, señor, yo escucho.
1: Sí, lo estamos escuchando, ¿aló? Claro, Nelson.
0: Sí, te escucho. No sé si te escucho, Nelson.
1: Sí,
0: congelado.
1: Lo hemos estado escuchando.
0: ¿Cierto? Pues yo complemento a Nelson mientras se reconecta otra vez y coincido. Miren, es el problema con el que nos están ahorita embolatando es el tema de la deuda. De la deuda pública, porque la subieron de 118 a 150. Pero Nelson dice algo concretísimo y que todos entendemos. Si el saldo fiscal primario no se ajusta, todo esto que se haga con el servicio de deuda es pura palabrería. Miren, en la práctica, a mí me decía un ministro, venga, ¿cómo así que 108 billones en servicio de deuda? Bájele 15, que necesitamos eso para educación y salud. Yo le decía, pues ni siquiera le bajo 50, si quiere le bajo, le pongo en cero el servicio de deuda, pero no puede gastar eso en salud ni en educación. Ojo lo que voy a decir, esta frase lapidaria: las reducciones en el servicio de deuda no generan espacio presupuestal. Y si nos van a vender como milagro que después de haber puesto sobre el papel 152 billones de pesos de servicio de deuda, hacen magia, hacen milagro y lo reducen a 120, pues eso lo hago facilito, eso siempre se ha podido hacer. Y si cogen esa diferencia para gastar en educación, en salud o en toda la cantidad de prebendas u obligaciones que suscribieron en campaña, vamos a caer, como dice Nelson, en una senda que, en mi opinión, ya desde hace 4 años era insostenible en materia de deuda. Y remato para dejar a Nelson en su argumentación. El dato importante es el servicio, el saldo bruto de deuda, no el de neto. Y no sé a qué hora se volvió famoso el saldo neto, si es que el saldo bruto también causa intereses. Que yo le embuta al Fondo Nacional de Garantías TES, que yo le embuta al Fondo Nacional del Ahorro TES o a las entidades públicas TES, eso no significa que esos TES dejen de causar intereses y yo algún día deje de pagar esos intereses. Esos intereses toca pagarlos, salvo que yo piense quebrar a fin de ETR a todas esas entidades. Entonces, ojo que es el saldo total de deuda el que tenemos que estar revisando para ese análisis de R-G que efectivamente hace Nelson. Pero en mi opinión, cuando llegamos, se los digo, lo que pasa es que uno no cacarea tantas lágrimas como lo está haciendo el actual gobierno, pero nosotros ya estábamos reventados con el servicio de deuda hace 4 años. Sigue Nelson.
1: Nelson, ¿ahora sí?
2: Sí, de acuerdo. Yo creo adelante. Que yo por eso siempre hago énfasis en que una cosa es que usted tenga entre 2 y 3 puntos de activos financieros en cabeza del gobierno central y eso se lo netee de la deuda pública bruta, ¿cierto? Bajo el entendido que usted en cualquier caso podría recomprar esa deuda con esos activos de corto plazo, pero eso no es lo que pasa. La deuda que causa intereses es el stock de deuda pública bruta. Por eso yo siempre digo lo que dice el doctor José Roberto. Es la deuda bruta la que causa intereses. Entonces, eso es lo primero. Y lo segundo, de acuerdo, si usted no mejora ese déficit estructural que proviene de haber incrementado el gasto primario, o sea, distinto de intereses, de niveles prepandemia de 18-19% del PIB, hoy día 22-22.5% del PIB, y a pesar de una reforma tributaria cada año y medio, abstraigámonos de esta o cual administración, pues su presión tributaria no ha subido sustancialmente del histórico promedio, digámoslo, de 14-14.5% del PIB. Entonces, cuando usted me dice, para estabilizar el stock de deuda pública, para atarlo con nuestra discusión, tiene unos faltantes de 4 puntos del PIB, pues estamos emproblemados. Porque, bueno, creo que todos queremos apoyar el esfuerzo de austeridad, sobre todo por el lado del gasto, que creo que es lo correcto. Y tenemos un recorte de más o menos 20 billones este año 2026, digamos un punto del PIB más o menos. Y estamos esperando tener un recorte de 2 puntos del PIB con la ley que nos han planteado, pero hoy estamos pendientes del detalle. Entonces, perfecto. El déficit headline el próximo año, entonces no va a ser del 9% del PIB, sino del 7% del PIB. Es una cifra que igual es a todas luces estrambótica, ¿no? Tenemos que ser muy claros. Y yo tenía una discusión con un colega economista acá y él me decía, pero Nelson, si tú te botas del piso 22 o del piso 20, igual te matas con el golpe, ¿no? Entonces, de allí a que todos tengamos muy presente la dificultad del desafío en dos aristas, y las dos son igual de importantes. Lo primero, en términos de magnitudes, enfocarse en el gasto es lo correcto, número uno. Número en los temas administrativos, número dos, bien porque va a adquirir acción legislativa, ¿cierto? Ni siquiera hemos hablado de las transferencias, ¿no? Temas de salud, temas de pensiones, temas del SGP, ¿cierto? Y la herida autoinfligida que nos metimos con el acto legislativo de hace un par de años, ¿no?
0: Debo decir que me negué. Yo le paré, ya nosotros hablaremos de esos intríngulis.
2: Un tema muy, muy, muy complicado. Entonces se requiere acción también del Congreso, número uno. Y número dos, en un segundo acto, yo sí creo que el primero sí debe ser enfocarse en el gasto. Y número dos es comenzar a hablar de los temas tributarios espinosos. Y acá otra vez volvemos a repicar sobre los puntos que todos sabemos. El espacio tributario hoy está en cabeza del IVA, espinoso, etcétera. Tenemos serios problemas de inversión, tenemos serios problemas de crecimiento potencial por la misma estructura tributaria del impor renta excesivo en cabeza de las personas jurídicas, número uno, y número dos, con esas sobretasas a sectores transversales de la economía, ¿no? Cayendo en esa tentación de estigmatizar a sectores como el financiero, el minero energético, etcétera, que han salido muy mal para el crecimiento potencial y por ende para el propio recaudo tributario que esperábamos de todas esas reformas tributarias, ¿no? Entonces, para concluir, se requiere esta primera lista de mirar las magnitudes, y por eso estamos preocupados, número uno. Y número dos, saber que restaurar la confianza en el marco institucional fiscal, que creo que tenemos que ponernos la mano en el corazón y decir que eso se perdió en buena medida, la articulación de la regla fiscal con el marco fiscal de mediano plazo, con las discusiones del presupuesto, con las estimaciones de recaudo de las reformas tributarias. Eso se venía construyendo otra vez, abstraigámonos de las administraciones, durante los últimos 25 años, desde la ley de responsabilidad fiscal por allá en el año 2003. ¿De acuerdo? Con la primera denominación de la regla fiscal por allá en el año 2011, la regla fiscal remodelada en el año 2021. En el año 21, metiendo.
0: Por Betancourt, que después fue nombrado por el gobierno Petro, lo nombró en el Fondo Monetario Internacional, ¿no? Fue Petro quien lo mandó, él estuvo con Petro, y rematando un poco eso que dices, porque te he escuchado como defensor. No, pero
2: termino, déjame terminar con eso y te doy la palabra. Entonces, la confianza, creo que hay que recuperarla. Y no es un tema simplemente de tratar de reformar la regla fiscal de manera angosta, porque los parámetros, pues es difícil decir que quedaron mal calibrados ex ante, ¿no? Era lo que se esperaba allí. Le hemos pedido mucho a una regla fiscal basada en balances estructurales que conceptualmente son correctos, pero ya dijimos que la trayectoria de la deuda no depende del balance estructural, que es un invento de nosotros economistas, muy útil, ¿de acuerdo? Pero si tú le aplicas la brecha del producto y la brecha del precio del petróleo y eso no es consistente con tu trayectoria de deuda, hay un problema conceptual allí, etcétera. Entonces, para decir que la confianza se construye en ver en el mediano plazo, porque esto va a ser un tema de varias administraciones, cómo reencauzamos todo este armazón fiscal para que el mercado nos crea hacia niveles sostenibles de la deuda, que evidentemente, por lo menos en la próxima década, nos serán del 55% del tiempo.
1: José Roberto Acosta y luego Diego Palencia por acá, que también quiere agregar.
0: Sí, breve. Yo creo que el tema del saldo fiscal primario es el que debe preocupar. como todos lo sabemos, debe hacerse una reforma que genere más allá del 15% del Producto Interno Bruto, porque si seguimos tapando los huecos con deuda, pues ya estamos en un nivel de sostenibilidad y créanme que hacia donde vamos es hacia de pronto situaciones como la de Argentina, que defaultea recurrentemente y que pues ya hablaremos de ese tema porque la experiencia ya fue bien interesante. Y aquí, hablando de confianza, no genera confianza que se hable de ampliar la deuda y no tocar el tema tributario. Se vende la idea de que no van a hacer una reforma tributaria, pero con esto cierro. La deuda de hoy son los impuestos del mañana. Se cumplen casi 200 años desde que David Ricardo planteó de forma teórica y pragmática esta identidad absolutamente indiscutible. La deuda de hoy son los impuestos del mañana y plantean un presupuesto que sube la deuda de 118 a 154, nos están metiendo una reforma tributaria por la puerta de atrás. El problema es que esa reforma tributaria va a terminar defaultando una situación de deuda absolutamente rebosada porque las tasas de interés, no solo a nivel local, sino a nivel mundial, se están incrementando, haciendo mucho más complicado el cumplimiento de esos compromisos hacia futuro.
1: Ahora sí, Diego, mirando allí el reloj que tenemos, corte a las 8.
3: Clarísimo. Complementando lo que le decía Nelson y José Roberto, la duración y la convexidad de los bonos de toda la curva de rentabilidad no se puede gestionar simplemente con corto plazo o con mostrar algunos efectos de swaps o algunos efectos de rollover o algunos efectos que son muy... Y es mucho más de maquillaje que de realidad. Y definitivamente que estemos en niveles por encima del 12% manda un mensaje claro. Y es que, ojo, los inversionistas profesionales ya están descontando todo ese déficit fiscal, ya están descontando toda esa dinámica que vamos a tener en el corto plazo. Y definitivamente el camino correcto, el camino lógico, el camino estructural es que los impuestos tienen que aumentar y es un momento de que todos ponen, porque no solamente podemos mandar un mensaje de que las cosas están mal, sino el otro mensaje es, y bueno, ¿y qué vamos a poner todos? Y yo creo que este es un momento en donde Colombia tiene que tomar decisiones históricas y, como lo decían, 200 años de el cobro de intereses y de la gestión del Estado. Ahora yo creo que vienen otros 200 años en donde todos tenemos que poner y volvernos muy generadores de valor para ser eficientes, productivos y competitivos.
1: 8 en punto, una muy breve pausa y ya seguimos.

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1: Ocho de la mañana, un minuto a esta hora, les cuento cuál es el pronóstico de primera página para el comportamiento que tendría el dólar hoy durante toda su jornada aquí en Colombia, según el asesor en el área cambiaria, Mauricio Zúñiga. Esta volatilidad del dólar hoy podría estar estimada en 60 pesos. El rango mínimo que plantea Mauricio Zúñiga es de 3.100 pesos y el rango máximo o el valor máximo hoy esperado, 3.160 pesos. Lo que dice Mauricio Zúñiga es que algo de reacción tuvo el dólar contra el peso colombiano como respuesta a la subida de tasas de la Fed en 25 puntos básicos. Pero más que a esto, que ya estaba descontado, fue al discurso del presidente de la Reserva Federal, dejando entender que viene otra subida de la misma magnitud en los próximos meses. Además de la pataleta de Donald Trump, creyendo que por haber nombrado al presidente de ese organismo, podría bajar las tasas al 1%, como es su deseo. Así lo explica Mauricio Zúñiga en análisis frente a la estimación esperada del dólar hoy en Colombia. 8 de la mañana, 2 minutos. Daniel Támara, ¿tiene usted noticias que compartir a esta hora de los temas macro y para aprovechar también que nuestros analistas comenten al respecto?
2: Así es, Kiara, muy buenos días para ti, para todos los oyentes, los analistas de la mesa de trabajo también. Pues salieron la más reciente encuesta del Banco de la República con respecto a las expectativas de los agentes en materia de inflación y tasas de interés. En materia de inflación, pues las expectativas para cierre de este año continuaron al alza. En particular, la estimación promedio pasó de un 6,67% para cierre de este año a un 6,77%. A dos años también hubo un ligero incremento. La expectativa estaba en 5,09%, pasó a 5,1%. Y a dos años la expectativa sí se moderó levemente de 4,21% a 4,13%. En materia de tasas de interés, lo que estaba viendo o lo que esperan los analistas del mercado es que haya estabilidad en las tasas de aquí a noviembre y que en diciembre haya un incremento del orden de 25 puntos básicos, con lo cual la tasa repo cerraría este año por los órdenes de 12,25%. Y en materia de tasa de cambio, para el cierre de este año la expectativa bajó de 3.325 pesos a 3.236 pesos, pues esté en línea con el más reciente comportamiento del dólar en el mercado cambiario. Asimismo, Kiara, se retomaron las subastas de TES. Recordemos que en las dos primeras semanas de septiembre no hubo adjudicación de títulos largo plazo. El miércoles se retomaron las subastas de TES con una colocación de bonos en VR que implicó la adjudicación de 900 mil millones de pesos, pero la noticia más relevante fue que prácticamente se dispararon las tasas de los títulos de deuda subastados. Recordemos que en la pasada colocación de títulos en VR la mayoría estaban por debajo del 6%, ahora todos volvieron a estar por encima del 6%, y en particular, por ejemplo, la referencia en este caso al 2031 tuvo un incremento en tasa del orden de 58 puntos básicos, la que caduca en 2041 de 74 puntos básicos, la que va hasta 2055 un incremento de 59 puntos básicos y la que va hasta el 2062 una subida de 67 puntos básicos. Esto obviamente comparado con la pasada colocación de títulos en VR a través de subastas que fue el 19 de agosto. Entonces ya todas las referencias se ubican por encima del 6%, de hecho por encima del 6,5%, cuando en la pasada colocación, como decimos, la mayoría estaba por debajo del 6%, Kiara.
1: Muy bien, Daniel, ¿tiene algo más por agregar que voy a irme con la apertura del dólar?
2: Así es que ahora, pues, así rápidamente también salieron los más recientes datos de las encuestas económicas del DANE, que incluye la producción industrial, las ventas minoristas, donde está mostrando por el lado de la producción industrial que volvió a retomar su senda de caídas. Recordemos que en junio hubo una leve pausa porque hubo un incremento de más de 4%, pero otra vez en julio la producción industrial vuelve a caer, cerca de 2,3% fue el resultado para julio, y esto en el agregado de los primeros 7 meses implica que la producción industrial apenas registra un crecimiento crecimiento de 1%, es decir, entre enero y julio de este año el crecimiento es de apenas 1% si la comparación se hace con el mismo periodo de 2025. Y en materia de ventas minoristas, las ventas minoristas venían creciendo a buen ritmo desde hace casi 2 años, sin embargo, en el resultado de julio el incremento fue de solo 5,3%, que marcó el menor incremento en estas ventas minoristas desde septiembre del 2024, es decir, casi 2 años en el que las ventas minoristas tuvieron crecimientos, digamos, más relevantes, muchos de ellos de doble dígito. Ahorita el incremento que se registró en julio pues fue de 5,4%, moderándose y marcando un mínimo en cuanto a crecimiento desde septiembre de 2024. Y esto implica que en los primeros 7 meses de este año las ventas minoristas registren un crecimiento poco más de 11%, Kiara.
1: Muy bien, vamos entonces con la apertura del dólar. Detalles que nos tiene Nicolás Espinosa.
3: A esta hora, abren los mercados en Colombia.
4: Así es, Kiara, 8:06 de la mañana. Les cuento que el dólar en el mercado cambiario de este jueves abrió sobre los 3,130 pesos. Esto quiere decir que inicialmente sube 6,67 pesos, teniendo en cuenta que el cierre en el spot de la jornada del miércoles fue de 3,123 pesos con 33 centavos. Sin embargo, pues ha avanzado el dólar en algunas operaciones. En ese momento tiene una cotización de 3,120 pesos, un precio promedio de negociación de 3,123 pesos con 57 centavos, y de momento se ha movido entre un mínimo de 3,119 pesos con 1 centavo y el máximo, que es también su valor de apertura, de 3,130 pesos. De momento se han transado $6 millones en un total de 23 operaciones. Y recordar que la tasa representativa del mercado que rige en la jornada de este jueves es de 3,128 pesos con 46 centavos, Kiara.
1: Bien, gracias, Nicolás. Para ir entonces cerrando comentario de sus analistas, José Roberto Acosta.
5: Bueno, pues muy preocupante el incremento en la subasta para los UVRs con tasas por encima del 6%. Eso casi que triplica el crecimiento observado y duplica el crecimiento potencial. Hace insostenible de mantenerse esa diferencia la deuda pública de Colombia.
1: Bien, muchas gracias, don Diego Palencia.
6: Tenemos en este momento un desafío gigantesco respecto a temas fiscales. Definitivamente se necesita un mensaje directo a los mercados de valores en los cuales se generen confianza y ojalá podamos detener esta tendencia al alza que se están teniendo en toda la curva de rentabilidad en Colombia.
1: Bien, Nelson Vera, para ir terminando.
7: De resumir en un tiempo muy corto, probablemente me quedo corto los temas monetarios y haciendo la analogía a Estados Unidos versus Colombia. El incremento de 0.25 ayer del gerente Warsh al margen del monto, yo creo que sí tiene elementos conceptuales muy, muy valiosos de retorno a los fundamentales monetarios. El primero de ellos es la estabilidad de precios es la responsabilidad primaria de un banquero central. Incluso bajo un esquema de metas duales como el que tenemos acá en Estados Unidos de empleo e inflación, la primacía es en la inflación porque eso es lo que es consistente con un nivel de empleo y crecimiento sostenible en el mediano plazo. Quiere decir que siempre es responsabilidad mover sus herramientas para reencauzar la inflación. Entonces, eso es lo que está tratando de hacer el gerente de Warsh en una votación de un comité de mercado abierto 12-0. O sea, 12 codirectores, que son 7 del FOMC y 5 de los codirectores regionales, todos por ese 0.25. El Banco de la República, infortunadamente, está en una situación mucho más precaria, donde se van a cumplir probablemente este y el próximo 7 años de no cumplir la meta de inflación. Todas las medidas o toda la batería de inflación básica está en franca tendencia ascendente todavía, como siempre lo hemos mencionado en nuestras últimas intervenciones, y siempre la discusión es si vamos a hacer, en términos del Banco de la República, su tasa repo lo suficientemente contractivo. Yo creo que los codirectores, los 3 codirectores ortodoxos del COE que propendían por un incremento de 50 puntos básicos la reunión pasada tenían razón. Yo creo que se debió haber aprovechado que el mercado descontaba eso para asegurar ese reencauce inflacionario, entre otras razones, porque ese rango 6.5-7% y probablemente superior al 4% en el año 2026-2027, o sea, 6.5-7% 2026, 7 en el año 2027, perdón, 4% 2027, tiene sesgos alcistas. Entonces, en ese balance de riesgo, yo creo que sí tocaba haber incrementado sus 50 puntos básicos para, entre otras, minimizar la razón de sacrificio de crecimiento en el corto plazo, que es un tema muy particular, conceptual. No es que esté diciendo que el sacrificio en el abstracto, no. Cuando usted tiene las expectativas desancladas, todo lo demás constante, la razón de sacrificio de corto plazo es superior. Y entre usted más se demore, más se le desancran las expectativas de inflación y mayor sacrificio en crecimiento económico va a tener que sufrir en el corto plazo para reencauzar las expectativas de inflación. La conclusión de todo esto es, la inflación es una decisión de política, ¿no? Bien sea por choques de oferta contra demanda, que siempre lo que importa es la brecha entre las dos, incluso si usted tiene choques de oferta, es una decisión de la política monetaria acomodar esos choques de oferta. Y después, repito, de 7 años de cumplimiento, creo que la mayoría de la Junta del Banco de la República tienen la claridad en que en algún momento hay que estar dispuestos a sufrir los costos de corto plazo, porque entre otras de eso depende la credibilidad del esquema de inflación objetivo, que pues evidentemente está tensionado después de estos incumplimientos. Y miren que ni siquiera ha entrado a unir esta discusión monetaria con nuestra discusión fiscal, José Roberto, porque una cosa es que usted tenga una demanda agregada recalentada versus la oferta versus su capacidad de producción, y allí tienen el consumo privado y el consumo público, ¿no? 7% de déficit, pues evidentemente lo ayuda a recalentar la demanda agregada, el consumo público. Pero otra discusión totalmente aparte es la interacción fiscal monetaria en aguantarse la tentación de licuar el stock de deuda mediante mayor inflación, número uno. Y número dos, la tentación de, si sus pagos de intereses están rozando el 5% del PIB, y como los pagos de intereses, evidentemente con la prima de riesgo, el term premium y todo eso, están relacionados los de corto plazo con el largo plazo, ¿no? Pero como dijimos que ahora ya no tienen nada que ver, eso es otro.
5: Y Nelson, remato eso que tú dices, es importante, y con eso para el tiempo tan limitado. Sí. Nunca falté, jamás, y si era necesario 2 veces citaba al mes, el Comité de Intervención Monetaria y Cambiaria, que eran todos los codirectores de República y el director de Crédito Público y su equipo, su staff técnico. Esa era una de las reuniones más importantes para la Dirección de Crédito Público, casi tan importante como una junta directiva, y esa coordinación es fundamental entre Crédito Público y Tesoro Nacional, que además el Tesoro y el Banco de la República tienen que estar coordinados muy bien para manejar la liquidez nacional, y eso desafortunadamente se perdió en el último año. Tengo cómo probar que no se hicieron comités de intervención monetaria y cambiaria con presencia de la Dirección de Crédito Público, sino de subalternos, y eso era absolutamente grave.
1: Gracias a José Roberto Acosta y a Nelson Vera. Voy a rápidamente con William Varela, que nos tiene noticia.
7: Saludos, José Roberto. Muchísimo gusto.
5: Saludos, nos vemos.
1: Relacionado con el Congreso y terminó con Rolando Lozano, que nos tiene noticia empresarial también. William, adelante.
8: Listo, Kiara. Brevemente, porque bueno, los analistas tienen la prelación en primera página. Brevemente, les acabamos de subir, o vamos a subir en breves minutos, una noticia en donde le explicamos a todos los interesados, a ministros, a gobernadores, a alcaldes, a funcionarios públicos, a todos los que le interesa el presupuesto general de la nación. Se acaba de crear una comisión de 11 parlamentarios que van a trabajar viernes y sábado, y ellos son los que van a definir con los funcionarios del gobierno cómo van a hacer los cambios en la partida para que el lunes esté lista la ponencia del presupuesto general de la nación. Atención, 11 congresistas de todas las comisiones económicas se quedarán 2 días trabajando aquí en Bogotá para definir cómo serán todos los rubros y partidas, cómo se va a redistribuir todo ese monto que se aprobó esta semana. Y finalizo diciéndole que hoy la Comisión Tercera de la Cámara está en audiencia pública de presupuesto, pero en La Guajira. Se fueron para Barranca, La Guajira. Esperemos que regresen mañana bien temprano de esa invitación que les hicieron a la Costa Caribe, a los integrantes de las comisiones económicas. Chao, Kiara.
1: Gracias, William. Y Rolando Lozano, terminamos con usted y la noticia empresarial a esta hora.
9: Buenos días, Sodimac Colombia, que es la compañía que opera los home center y los almacenes constructores en Colombia, de la organización Corona y inversionistas chilenos, confirmó pues en las últimas horas que va a someter a una asamblea general ordinaria de accionistas la compra del control mayoritario en una empresa que se denomina Sumatet. Esta es una cadena de ferretería de equipos industriales y de herramientas que tiene alcance nacional y vende unos 400 mil millones de pesos. Ya en mayo, de 8 de mayo del 2026, primera página pues anticipó que esta operación fue sometida a estudio, a un estudio previo de la Superintendencia de Industria y Comercio, que no ve problemas de restricción de competencia en esta movida. Luego se puede estar concretando pues en los próximos meses en Colombia.
1: Gracias, y también agradecemos a nuestros analistas que nos acompañaron en esta oportunidad: Diego Palencia, Nelson Vera y José Roberto Acosta, hoy bajo la dirección de Héctor Mario Rodríguez y la presentación de quien les habla, Kiara Severiche. Feliz jueves para todos en compañía de Javeriana Estéreo por los 91.9 FM y también en javerianaestereo.com. Mañana a las 6 de la mañana seguimos con la información económica por acá mismo.

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0: Bálsamos para el Espíritu.
1: El pasaje del Evangelio de Lucas, tomado del capítulo 7, versículos del 36 al 50, recrea una escena conmovedora entre Jesús y una mujer pecadora en busca de consuelo y perdón. El relato inicia contando que un fariseo invitó a Jesús a cenar en su casa. En ese momento, irrumpe una mujer señalada públicamente como pecadora que se postra a los pies del Señor, regando sobre ellos un perfume y enjugándolo con sus cabellos. El encuentro íntimo es puesto en tela de juicio por el fariseo, quien duda la figura de Jesús como profeta, pues considera que si en verdad lo fuera, no debería dejarse tocar por aquella mujer. Este pasaje evangélico muestra la tensión entre la ley y el amor. Las leyes de la época enseñaban a despreciar y repudiar a las mujeres, sobre todo si eran reconocidas como pecadoras. Esto hacía que en algunos casos merecieran la pena de muerte. El fariseo encarna la ley que se representa en la duda, la queja e incluso la desilusión. Por el contrario, la mujer pecadora ilustra la dimensión del amor en su expresión profunda de entrega y derroche, que frente a la mirada de los otros puede resultar escandaloso. Ante esta tensión, la postura de Jesús es clara. Nada está por encima del amor, pues a quien se le perdona mucho, demuestra mucho amor. Es como si la experiencia del pecado fuera proporcional al amor, por eso hay que evitar a toda costa juzgar a los demás. No sabemos en realidad si terminan desbordando en amor más de lo que uno pueda imaginar. Los acompañó en la reflexión Juan Felipe Herrera Escobar, del Centro Pastoral San Francisco Javier, de la Pontificia Universidad Javeriana de Bogotá.
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0: Muy buenos días para todos nuestros oyentes. Estamos aquí en Javeriana Estéreo, iniciando un nuevo programa de Una Guitarra Mil Mundos, un espacio que es posible gracias al apoyo de CAFAM. Diego Castro nos acompaña en la cabina. Yo soy Andrés Samper y estaré a cargo de presentación y libretos. Hoy nos acompaña en el estudio Alejandro Cantillo, guitarrista y compositor bogotano, quien ha aceptado esta invitación a compartir su música con nosotros. Alejandro, bienvenido a Una Guitarra Mil Mundos.
1: Muchas gracias, Andrés. Buenos días también para toda la audiencia. Muy contento por tener esta oportunidad acá de compartir mi proyecto con todos los que te escuchan.
0: Súper bueno. Alejandro Cantillo es un guitarrista bogotano con una trayectoria vinculada principalmente al heavy metal, género en el que ha participado en la grabación de proyectos de larga duración, especialmente junto a la banda Blacksmith Hammer. Su relación con la música se remonta a la infancia y en su trabajo solista ha encontrado en la improvisación y en la experimentación sonora un espacio para explorar las posibilidades creativas de la percepción. La propuesta de Alejandro Cantillo parte de una premisa. La música surge de alteraciones dinámicas de la percepción y al mismo tiempo tiene el potencial para provocar nuevas transformaciones perceptivas. Desde esta relación bidireccional entre creación y percepción nace el proyecto Hojas de Hierba. Su álbum debut, que estaremos presentando hoy en Una Guitarra Mil Mundos, publicado en el 2026. El título, que evoca la célebre obra del poeta norteamericano Walt Whitman, acompaña un ejercicio creativo en el que la improvisación, la exploración sonora y la experiencia perceptiva se encuentran para dar forma a una obra concebida desde la experimentación. Bueno, muy bien, Alejandro, adentrándonos un poco en el tema que nos convoca hoy, me preguntaba yo por ese paso de la música en la infancia que refiere su hoja de vida al heavy metal. Háblenos un poco de ese encuentro con la música del metal y con la guitarra especialmente.
1: La música pues ha sido un elemento presente en mi vida pues desde que nací. Y la aproximación a la guitarra pues se dio básicamente cuando ingresé a la pubertad y me empecé a interesar por la música, digamos, pop, que estaba de moda en la época en la que yo empecé a interesarme pues por los videos musicales, por las emisoras. Y pues la guitarra es muy presente en la música rock. Y por algún motivo, pues, ese fue el instrumento que me atrajo desde un comienzo. Tuve la fortuna de que tengo un hermano que es músico también aficionado. Mi hermano, pues, es un excelente pianista, pero también como guitarrista. Él me enseñó los primeros pinitos en la música y gracias a esos fundamentos que él me dio, yo pude, pues de oído, empezar a sacar la música de los artistas que me apasionaban, que básicamente eran artistas de rock pesado y heavy metal.
0: ¿Algún grupo en particular, artista que recuerde?
1: Pues yo creo que el artista que más me influenció en mis comienzos fue Kurt Cobain de Nirvana. Y pues sus canciones, como eran fáciles de sacar de oído y también de ejecutar en el instrumento, pues eso me facilitó pues ir aprendiendo las canciones e irme interesando cada vez más por el instrumento. Y a partir de ahí pues tuve la puerta de ingreso a todos los demás géneros. Y pues en cuanto a lo del heavy metal, como pues sentí que la guitarra se me daba bien, pude empezar a aproximarme a piezas un poquito más difíciles de tocar en el instrumento y pues eso se abrió como una caja de Pandora en mí y me posibilitó pues casi que enamorarme de la guitarra, que pues es una compañía que yo tengo desde hace muchos años.
0: Bien, lo quiero invitar a presentar la primera pieza de este proyecto, Hojas de Hierba. Más adelante vamos a hablar de Walt Whitman en más profundidad, pero comencemos por ahí. ¿Qué es Hojas de Hierba y qué escuchamos allí?
1: Bueno, esta es una canción que yo compuse con una técnica compositiva, si se puede llamar así, que es la que caracteriza todo el álbum, que es el ejercicio de la improvisación casi que de manera libre. Me evoca lo que algunos escritores llaman como stream of consciousness, que es como sentarse frente a una hoja de papel en blanco e irla llenando pues de contenido. Y en este caso de la canción Hojas de Hierba, la forma en cómo se compuso fue primero agregando una capa de armónicos con una guitarra eléctrica. A esa capa de armónicos se le añadieron sonidos reverberados con otra guitarra eléctrica, se le añadió una guitarra acústica y casi que sin querer se obtuvo un sonido que evoca como la música de las bandas sonoras de las películas de los 80s. Yo también estoy muy influenciado por compositores como Edgar Froese o Tangerine Dream. Y pues nada, quise como evocar esa atmósfera que logra crear esa música. ¿Por qué Hojas de Hierba? Yo leí parte de la obra de este poeta Walt Whitman y recuerdo específicamente en el poema de Hojas de Hierba, cómo él se refiere a la poesía como existía antes de su aproximación propia, la de Walt Whitman, que era una poesía regida por la rima, las reglas, el uso de ciertas palabras, la musicalidad de la combinación de los vocablos, y en Hojas de Hierba Walt Whitman como que rompe todos esos, llamaría yo, fronteras o barreras que existían en el arte poético antes, y él como que va más por el ejercicio improvisativo, y al parecer pienso yo que la apuesta poética de él es que lo más bello del arte sale como de manera espontánea. Y creo que esta canción refleja eso tanto en la técnica de composición como la forma en cómo la música se proyecta al oyente. Espero que así sea.

0: Escuchábamos Hojas de Hierba y Brisa de la Selva, dos temas de Alejandro Cantillo, que nos acompaña hoy en Una Guitarra Mil Mundos. Hablábamos por fuera de micrófonos de estas atmósferas que se construyen a través de su música, y son atmósferas de todos modos contrastantes. Ahora en Brisa de la Selva me parece que escuchamos más un ukelele, pienso. ¿Qué se quería evocar con Brisa de la Selva?
1: Correcto, ese es un ukulele el que está sonando allí, combinado pues, con algunas guitarras acústicas. Esta fue una música más programática, la de Brisa de la Selva, porque el motivo de su composición fue un video que publicó el colectivo social de Neiva y de Rivera en el Huila, que se llama Molécula Verde. Ellos coordinaron con unos investigadores científicos en el campo de la biología la instalación de unas cámaras trampa en las montañas del municipio de Rivera, en el Huila, y allí lograron realizar unas tomas hermosas de unos animales endémicos que habitan esas tierras también hermosas, como por ejemplo el yaguarundí, pues hay unas zarigüeyas y pues animales de monte que se capturaron con esas cámaras trampas, y ellos requerían una música para musicalizar, valga la redundancia, el video que querían presentar, y me pidieron el favor de que llevara a cabo pues la realización de esta música. Con esta pues quiero evocar lo que aparece en el video de estas cámaras trampas, y el nombre de Brisa de la Selva pues busca evocar pues como un ambiente de esta montaña en donde aparecen estos animales tan poderosos, pequeños, algunos grandes, otros, todos ellos hermosos, esquivos, tan esquivos que para poderlos capturar fue necesario ubicar unas cámaras trampa. Y pues es lo que quise evocar con la música, que es, como ya le decía, mucho más programática. ¿Qué significa programática? Que no sé si lo logré, espero que sí. Yo quería evocar como ese escenario selvático, pero con una música tranquilizadora y como fluida.
0: Hablábamos a inicios del programa sobre un asunto que al parecer lo intriga mucho, y es este de la percepción con relación a la creación. Coméntenos algo sobre estas ideas que tiene al respecto, por favor.
1: Bueno, yo tengo la convicción de que la música es producto de la experiencia humana. Y en la percepción pues es la base de esa experiencia. Y como la música surge como de esa aproximación al mundo por parte del ser humano, asimismo, el ser humano al escuchar la música altera su percepción. Y es esa alteración de la percepción lo que yo creo que es la piedra angular del arte. Es a partir de esa alteración de la percepción que surgen piezas nuevas que no existían y que no existirían si no fuera por el ejercicio creativo que hace el artista. Y pues cuando yo hablo de alteración de la percepción, me refiero tanto a ese proceso catalizador de la música como también a esa generación de emociones y experiencias en el ser humano a partir de escuchar la música. Y pues en conexión con estas, digamos, situaciones de la naturaleza, la percepción, los sentidos, yo pienso que la música última, por excelencia, es como el sonido de la naturaleza, y eso juega un papel medular en la experiencia humana y la creación del arte.
0: Me alegra que traiga al respecto este comentario que acaba de hacer, porque quiero compartir con usted y con los oyentes unos versos de Walt Whitman que dicen así: ahora no haré otra cosa que escuchar, para aumentar con lo escuchado este canto y dejar que los sonidos lo engrandezcan. Escucho alardes de pájaros, el murmullo del trigo que crece, el rumor de las llamas, el tronar de los leños al cocinar mi alimento. Escucho el sonido que amo, el sonido de la voz humana. Escucho todos los sonidos al unísono, combinados, fundidos, continuos, sonidos de la ciudad o sonidos de fuera de la ciudad, sonidos del día y de la noche, el cuchicheo de los niños con quienes los aman, la carcajada sonora de los obreros al comer, la voz airada de los amigos distanciados, los tonos desfallecientes de los enfermos. El juez, con las manos pegadas a la mesa y los labios pálidos al pronunciar la sentencia de muerte. El grito de los estribadores que descargan junto a los muelles, el estribillo de los que elevan anclas. Walt Whitman estaba conectado con su percepción, ¿no? ¿Qué le suscitan estos versos, Alejandro?
1: Pues lo primero me parece que escoges un fragmento hermoso de la obra de Walt Whitman, que pues evoca lo bello en la simplicidad y en lo cotidiano. Yo creo que el manifiesto, pues tanto de mi música y pues como de la poesía de Walt Whitman es eso, la posibilidad y la sensibilidad que debe tener el artista para poder encontrar lo bello en cada cosa. Todo lo que hay en el mundo es parte de lo que sería, entre comillas, la creación, si somos religiosos, o del fenómeno de lo natural, si no somos religiosos, y todo es bello, y encontrar esa belleza, pues es el papel del poeta y el papel del artista. Y cuando me refiero al poeta y al artista, no me refiero solo al músico, sino también al pintor, al escritor. Pienso que el que maneja el bus es también un poeta y en el ejercicio de su oficio desempeña un arte. Y identificar ese aspecto artístico de la vida humana, de toda vida humana, de toda creación de la naturaleza, pues es como mi cometido en la vida. O quisiera tener ese cometido para sentir que mi vida vale la pena, y eso inspira mucho mi música. Thank you.

0: Esto era Pasadizo a la Eternidad, una pieza compuesta e interpretada por Alejandro Cantillo. Vamos a una breve pausa publicitaria y ya regresamos con ustedes.
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0: Conversamos hoy en Una Guitarra Mil Mundos con Alejandro Cantillo, guitarrista bogotano, quien comparte con nosotros su proyecto Hojas de Hierba. Alejandro, además de ser músico, usted es también abogado, trabaja activamente en asuntos relacionados con derechos humanos, con el proceso de paz. Y a propósito del comentario anterior sobre la poesía del oficio, me encantaría que nos contara cómo se da esa dimensión artística del trabajo en la abogacía.
2: Bueno, esa es una excelente pregunta porque el ejercicio de la abogacía suele ser percibido como un ejercicio como ajeno a lo que es el arte, ¿no? Pero de manera extraña, muchos grandes artistas de la historia pues han tenido una formación jurídica. Ahora se me viene a la cabeza la vida de Tchaikovsky, por ejemplo. Tchaikovsky fue durante muchos años funcionario público allá en la Rusia zarista e incluso creo que tuvo estudios como abogado. El ejercicio de la abogacía involucra unas actividades que están estrechamente ligados con campos artísticos y poéticos porque los abogados escribimos mucho, hablamos mucho, actuamos mucho y en todos esos ejercicios pues hay que escribir bonito, hay que hablar bonito, hay que actuar bonito y fuera de eso pues el ejercicio correcto de la abogacía también es un arte, ¿no? Es una frase de cajón que todos los abogados son ladrones y para mí es un arte conocer pues, a muchos abogados que pues, hacen un ejercicio ético de la abogacía y a partir de la aplicación de esa ética y de la moral al ejercicio profesional, pues escriben bonito, hablan bonito, actúan bonito. Y entonces como si uno como abogado tiene una formación personal bonita, pues eso se refleja en tus escritos, en lo que hablas y la forma en la que actúas como abogado. Lo que sí es un poquito difícil de relacionar es el ejercicio de la abogacía y la música, ¿no? Porque no hay mucho de lo que hace el abogado que lleve música, tristemente. Pero soy testigo de que existen en la profesión muchos abogados que tocan instrumentos, que aprecian la música, que les gusta ir a los conciertos. Por lo que creo que es un elemento fundamental e imprescindible para la formación de una persona que se quiera desempeñar en el ejercicio del derecho.
0: Bueno, vamos con más música. Esta vez vamos a escuchar Magdalena Flow. ¿Qué escucharemos acá?
2: Bueno, Magdalena Flow es un experimento sonoro en el que yo toco la guitarra y otros instrumentos, pero quisiera destacar que aquí también tuve la participación de un familiar mío, es un primo hermano mío que se llama Juan Gabriel Tirado Sandino, quien interpretó los instrumentos de viento. Y el sentido del ejercicio es igual al de las otras canciones, en el sentido de primero lo que hicimos fue, no me acuerdo qué instrumento tocamos, primero lo grabamos y sobre ese instrumento fuimos agregando capas y al final, sin buscarlo, logramos como una especie de escenario tropical y por eso le pusimos el nombre de Magdalena Flow y pues es una canción que a mí me gusta mucho porque me imagino como a niño jugando en el agua y realizando actividades pues recreativas en un ambiente de clima caliente, básicamente.

0: Hablemos un poco de lo que es la música hoy y la guitarra para usted en medio de una semana laboral, por ejemplo, donde seguramente hay unos tiempos importantes dedicados a los proyectos como abogado y otros también importantes a la música. ¿Qué encuentra allí en esos momentos de experimentación sonora?
1: Pues mira, la guitarra es un instrumento que está presente en mi vida todo el tiempo. Actualmente yo trato de llevar una disciplina que es tocar por lo menos unas 4 veces por semana. Más que en el sentido como de practicar y aprender nuevas cosas, que es algo que también hago, es más con la finalidad de lograr como un sosiego en la vida, como un refugio. Yo podría identificar a la guitarra como ese sitio de mi vida en el que yo me refugio conmigo mismo y me siento a hablar conmigo mismo y me siento a pensar conmigo mismo, y eso incluye componer nuevas piezas musicales. Tal vez tratar de tocar piezas musicales de otros artistas. No soy un gran cantante, pero pienso que el ejercicio de tomar una guitarra y cantar la canción con el cante, aunque no cante, psicológicamente es muy reconfortante, ¿no? Y pues esa es la presencia que tiene la guitarra en mi vida en este momento, que pues es una presencia constante.
0: Bien, vamos con otro tema, variaciones de señales. ¿Qué pasa acá?
1: Bueno, la canción Variaciones de Señales corresponde a el outro de una canción de mi banda de heavy metal que se llama Blacksmith Hammer. Nosotros queríamos hacer pues un intro para una canción que versa sobre esta teoría de que muchas cosas de las que pasan en la Tierra vienen del espacio exterior. Y se nos ocurría con Víctor Sánchez, que es el bajista de la banda de heavy metal que les menciono, se nos ocurría incluir una señal de una emisora que se sabe que existe en Rusia y que transmite unas pulsaciones cada 25 segundos, creo que son. Y en el campo de los radioaficionados, no sé si conoces esa disciplina, es como una disciplina que se dedica a hallar frecuencias de radio que son difíciles de encontrar, y encontrar esta frecuencia que transmite esta señal, creo que son cada 25 segundos, emite un sonido. Pues para los radioaficionados eso es una hazaña tremenda, y pues lo que hicimos junto con Víctor fue, a partir de esa señal de esa emisora rusa, creemos que es rusa porque es muy misterioso, ir añadiendo capas igualmente para generar un paisaje sonoro. En este caso, pues no solo hay guitarra eléctrica, creo que el instrumento primordial es un sampler, es un sonido electrónico. Y pues nada, así se fueron allá añadiendo las capas, y esto resultó este corte que no logró pasar para la edición del álbum de la banda. A mis amigos no les gustó, pero decidí entonces ponerlo para mi proyecto en solitario.

0: Escuchábamos el tema Variaciones de señales, una pieza de Alejandro Cantillo, que nos acompaña hoy en Javeriana Estéreo. Vamos a otra breve pausa publicitaria y ya regresamos con el final de este espacio musical.
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0: Conversamos hoy en Una Guitarra Mil Mundos con Alejandro Cantillo, guitarrista bogotano, quien comparte su proyecto Hojas de Hierba con nosotros. Alejandro, se acerca el final de esta emisión. Antes de irnos, quisiera que le contara a la audiencia cómo puede hacer para escuchar su música o hacerse a ella.
2: Bueno, el proyecto en este momento no tiene un prensaje físico, pero tiene un acceso muy abierto a través de mi canal de YouTube. Lo pueden buscar pues por mi nombre, que es Alejandro Cantillo Sandino. Allí están todas las canciones que hemos escuchado hoy, más otras piezas, y pues mi intención es seguir publicando mis creaciones a través de ese canal, el cual he escogido porque me da la posibilidad de poner el trabajo completo, desde el minuto cero hasta lo que dure, que es el formato en como a mí me gusta escuchar las piezas musicales. Y bueno, no está descartada la posibilidad de llevar a cabo un prensaje físico, y cuando así ocurra, pues lo estaremos anunciando por YouTube.
0: ¿Algún dato de contacto, redes sociales, correo electrónico?
2: Pues mira, me pueden contactar en el correo electrónico alejandrocantillos@gmail.com. Por decisión personal y vital he decidido no tener hace muchos años redes sociales, por una decisión personal. Yo prefiero mantener mis creaciones artísticas por fuera de ese escenario, lo cual es paradójico porque YouTube indudablemente sí es una red social, pero bueno, es una entre muchas. Luego esos son los canales donde me podrían contactar o buscar.
0: Alejandro, digamos, en este trabajo en temas de derechos humanos, de proceso de paz, pues ha podido usted conocer desde adentro el país, digamos, en términos de este dolor histórico que cargamos. Quisiera preguntarle desde su experiencia, ¿qué siente que tiene la música para aportarle a este país en este momento de la historia?
2: Yo creo que la música es uno de los productos más importantes de la historia colombiana. Y en el contexto pues de la finalización, ojalá, de un conflicto armado interno, su papel más importante es para el restablecimiento del tejido social. Es un papel importante que tiene la música como la tiene cualquier arte. A través de la música en Colombia pues se han contado historias, se han evocado paisajes, se han hecho denuncias. Y pues ese papel va a tener que seguirlo cumpliendo pues en la coyuntura actual política del país, y como diría yo, prerequisito o presupuesto indispensable para que esta sociedad pueda mirarse a sí misma y a través de esa mirada de sí misma alcanzar pues una mayoría de edad, leer su propio pasado y poder desarrollar las condiciones estructurales que se requieren pues para que los niños tengan educación, para que las personas puedan comer, para que pueda haber servicios públicos a todo el mundo. A través de la música yo creo que todos los colombianos podemos conocer la historia mundial y en nuestro propio país. Luego siento que es uno de esos ingredientes imprescindibles en este momento que vivimos de nuestra historia.

0: Esto era Metempsicosis, una pieza de Alejandro Cantillo, guitarrista bogotano, quien ha estado hoy acompañándonos en Una Guitarra Mil Mundos. Alejandro, bueno, muchas gracias por su presencia en este espacio. Estaremos atentos a nuevos trabajos. Un gusto tenerlo por acá.
1: Muchas gracias, Andrés. Es una fortuna y un placer estar acá sentado en esta mesa contigo y con tu audiencia. Y pues, por supuesto, la esperanza es poder sacar más material y pues poderlo compartir también con ustedes en una futura oportunidad. Muchas gracias.
0: Muy bien. A nuestra audiencia, gracias por su sintonía. Recuerden que Diego Castro nos acompañó en el audio. Yo soy Andrés Samper, estuve a cargo de presentación y libretos. 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Nos pueden encontrar en Una Guitarra Mil Mundos y escribir al correo de este programa a.samper@javeriana.edu.com.

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1: Escuchamos a la Tlapetes bigotudo en grabaciones captadas en Boyacá y norte de Santander. Este pajarito, casi exclusivo de Colombia, mide 17 centímetros, tiene la parte superior de la cabeza rojiza y parece que tuviera una máscara negra con bigoteras de color blanco brillantes. Las alas y la cola son verde oliva. Vive en la parte baja de los bosques húmedos y es bastante tolerante a zonas intervenidas por el ser humano. Come arañas y frutos pequeños. Le gusta vivir en pareja o en grupos familiares. El trino del Tlapetes bigotudo forma parte del Banco de Sonidos de Aves Colombianas, recopilado por el Instituto von Humboldt y la Universidad de Cornell.

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1: En palabras de mujer, historias inspiradoras de mujeres como usted o como yo. Chocolate Salam de Charalá, Santander es un emprendimiento familiar que elabora chocolate artesanal con 100% cacao, sin aditivos, conservantes ni sabores artificiales, brindando todas las propiedades y bondades que puede ofrecer el cacao.
2: Bueno, nuestro emprendimiento empezó alrededor del 2019. Nuestra primera feria fue precisamente para el bicentenario de la Batalla del Pienta, que se celebra aquí en Charalá en el 2019, el 4 de agosto. Y pues nuestra idea empezó porque a mi esposo le hace mucho daño el chocolate industrial. Entonces estábamos buscando, pues, cómo hacemos para hacer un producto que sea rico, pero que a él no le vaya a caer mal. Una amiga nos dijo, pues, hagan ustedes su chocolate. Y nos enseñó cómo era, nos dijo que nos podía vender el cacao. Empezamos a hacerlo nosotros. Obviamente, bueno, todo rústico ahí, bastantes pruebas ahí, prueba y error. Y nos gustó. Y nuestra misma amiga nos dijo, ¿por qué no venden? Y empezamos, oiga, pues, hasta así ya empezamos poquito a poco y perfecto. Súper bien 2019. En 2020 llegó pandemia y Dios mío, entonces se cerró todo, bueno, en fin, pero gracias a Dios él nunca nos abandonó y ahí seguimos y allá a partir del 2021 ahí sí en forma empezamos a vender, a perfeccionar la técnica porque cada vez uno aprende más. Ahorita estamos con Fe Cacao, ellos nos han enseñado nuevas técnicas también, hemos adquirido nuevos equipos también para perfeccionar el producto y pues nuestra filosofía es siempre entregar un producto que además de caer rico sea saludable, para que la gente se sienta bien, se sienta que su cuerpo realmente lo acepta con gusto y le guste y se enamore de nuestro producto. El nombre del chocolate es Salam, S-A-L-A-M, es el resultado de la mezcla de nuestras letras iniciales. Mi esposo se llama Sigifredo, entonces la S de Sigifredo, A de Alejandro, nuestro hijo mayor, la L y la M de María Lucía, nuestra hija menor, y la A, mi nombre, Adrián.
1: El cacao es originario de América. Para los mayas y los aztecas se utilizaba para preparar bebidas para los dioses y guerreros como moneda de intercambio y como símbolo de abundancia. El cacao, por sus componentes, es estimulante, antioxidante, antiinflamatorio y protege el sistema cardiovascular. Soy Ángela García, en Palabras de Mujer. Puede comunicarse conmigo en el correo mujer@javerianaestereo.com.
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1: ¿De dónde viene la palabra jeroglífico? Representar ideas o palabras por medio de figuras y no a través de signos fonéticos o alfabéticos es un jeroglífico. Su origen remoto es la lengua griega, donde hieros quería decir sagrado y glifein cincelar o grabar. Y es que la escritura jeroglífica egipcia decoraba fundamentalmente las superficies de templos y tumbas.
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1: El pasaje del Evangelio de Lucas, tomado del capítulo 7, versículos del 36 al 50, recrea una escena conmovedora entre Jesús y una mujer pecadora en busca de consuelo y perdón. El relato inicia contando que un fariseo invitó a Jesús a cenar en su casa. En ese momento, irrumpe una mujer señalada públicamente como pecadora que se postra a los pies del Señor, regando sobre ellos un perfume y enjugándolo con sus cabellos. El encuentro íntimo es puesto en tela de juicio por el fariseo, quien duda la figura de Jesús como profeta, pues considera que si en verdad lo fuera, no debería dejarse tocar por aquella mujer. Este pasaje evangélico muestra la tensión entre la ley y el amor. Las leyes de la época enseñaban a despreciar y repudiar a las mujeres, sobre todo si eran reconocidas como pecadoras. Esto hacía que en algunos casos merecieran la pena de muerte. El fariseo encarna la ley que se representa en la duda, la queja e incluso la desilusión. Por el contrario, la mujer pecadora ilustra la dimensión del amor en su expresión profunda de entrega y derroche, que frente a la mirada de los otros puede resultar escandaloso. Ante esta tensión, la postura de Jesús es clara. Nada está por encima del amor, pues a quien se le perdona mucho, demuestra mucho amor. Es como si la experiencia del pecado fuera proporcional al amor, por eso hay que evitar a toda costa juzgar a los demás. No sabemos en realidad si terminan desbordando en amor más de lo que uno pueda imaginar. Los acompañó en la reflexión Juan Felipe Herrera Escobar, del Centro Pastoral San Francisco Javier, de la Pontificia Universidad Javeriana de Bogotá.
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1: En palabras de mujer. Historias inspiradoras de mujeres, como usted o como yo. Ligia María del Carmen García León, mujer Cafam Santander 2025, es abogada, especialista en Derecho Público Financiero. Ha dedicado su vida a la gestión cultural, ambiental y social en San Gil y en Colombia en general.
2: Del sufrimiento, el desamor, la rudeza, la frialdad recibida desde muy temprana edad, mi vida se encaminó hace más de 50 años al servicio, desarrollando labores sociales, humanitarias, culturales, ambientales, enseñando a mujeres vulnerables diseño, corte, confección, belleza, manualidades, entre otras, inculcando a los niños y jóvenes la práctica del deporte y de las bellas artes, entre otras actividades altruistas. Y con el Ballet Folclórico y Contemporáneo Suatí como fundadora, esta es una hermosa fachada estratégica, obra social que impacta a más de 1,000 personas directa e indirectamente hace más de 30 años, ya que se enseña a bailarle bonito y con armonía a la vida. Porque no es bailar una danza que dura 4 minutos, es ser bueno, ser líder, dar de sí lo mejor durante toda la vida. Un importante complemento son las conferencias sobre empoderamiento, amor propio, incluyendo a familias víctimas del conflicto, toda vez que forma sembradores de esperanza, líderes empoderados, fortalecidos en la autoestima para preservar el patrimonio, el tejido social, inculcándoles la unión y el amor por la familia, la riqueza de nuestra amada Colombia y a luchar por cumplir sus metas. La mayoría de los integrantes del Ballet Folclórico son personas vulnerables que la vida ha marcado con circunstancias tristes y situaciones vividas personalmente.
1: Es un espacio abierto y de ingreso permanente que contribuye a la formación de jóvenes de paz, perdón y resiliencia visibles en la comunidad, alejándolos de actividades perjudiciales y fomentando también el turismo cultural y el cuidado del medio ambiente. Soy Ángela García, en Palabras de Mujer. Puede comunicarse conmigo en el correo mujer@javerianaestereo.com.
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